0: ¿Qué tal, mi gente? Nosotros continuamos, avanzamos aquí nomás en La Mujer FM, este dominguito. Oye, pues déjame comentarte, déjame explicarte, empezando un ladito desde hace ratito. Esperemos que, bueno, que llueva más al rato, que dices, te gusta que llueva o no llueva. O de repente, pues bueno, refresca ya para dormir en la noche, ¿verdad? Porque, bueno, semanas anteriores, pues ya sabemos que se pone chiclosito de repente, que los cuartos entras, parece un horno. Más si no estuviste durante todo el día, pues bueno, ya sabes, al abrir la puerta sale ese calorcito. ¡Ay, Dios mío! Y con el ventilador prendido para dormir así bien, bien rico. Gente, recuerda, síguenos ya en redes sociales porque aparecemos en el Face como La Mejor Oaxaca. Dale me gusta, dale a seguir y entérate de todo lo que está pasando conforme el regional mexicano. Si quieres mandarme un mensajito, un inbox personalizado, recuerda que aparezco en el Face como El Morrito Luis Cruz, todo ese minúsculo y por separadito. Así es, El Morrito Luis Cruz. Y para mí es un gusto leerte, saber de qué parte tú escuchas ahora mismo ya La Mejor FM Oaxaca. Así de fácil y así de sencillo. Pues, ¿qué te parece si continuamos con más rolitas? Recuerda que fin de semanita es una tras otra a través de La Mejor Oaxaca. Continuamos, más música para ti.
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0: 6 de la tarde con 5.

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1: Seis de la tarde con 21, una tras otra.

¿Qué tal mi gente? Aquí nomás en la mejor FM, 6 de la tarde ya. Oye, con 28 minutos. Buena rolita, ¿eh? Hoy en diferentes partes ya está la lluvia bien rico, ¿verdad? Ya por Zimatlán, qué bonita lluvia. Así que te digo, ¿eh? Va a llover y va a seguir lloviendo. Ya metes encaje tóxica.

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2: 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Seis de la tarde, ya con 43 minutos. Una tras otra, en la mejor FM, 6:43.

0: ¿Qué tal? ¿Qué tal, mi gente? Aquí nomás, la Mujer FM Oaxaca. Oye, muchas felicidades a toda la bandita que se lanzó a este gran evento. Recuerda que estás a tiempo. Si tú no tienes que hacer ahorita nada, es morrito, ando bien aburrido, necesito, pues obviamente, ambiente. Gracias a toda la bandita, qué bueno, está súper atenta, pendiente. Pues es el día hoy, 31 de mayo, recuerda, cerrando ya este mes, pues se presenta el Aragán y su compañía. Y por supuesto, Camilo VII y Control Army, Banda Boosting, Royal Club, Banana Pancha, Ruby Steeds, Comisario Pantera, Chino y su gala, Rudos. Oye, qué buena onda, recuerda que ya lánzate en este momento. Checa, tienes tus boletos. Ve, hay ambiente ahí, por supuesto, dominguito, no sabes qué hacer. Cáile porque está en el centro de convenciones. Esto se está poniendo muy bueno, recuerda muchísimas bandas de ese ámbito. Así que ya te la sabes, no lo pienses mucho. Nosotros continuamos, avanzamos ya a 6 de la tarde con 47 minutos. Recuerda, teléfono aquí en cabina es el 951-515-5090. Es momento de una pausa y volvemos de volada. No le cambies. ¡Súbele!
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1: ¿Qué tal? Qué buena onda, buena rolita, buena cumbia aquí en la mejor FM 101.7.

0: ¿Qué tal mi gente? Quiero más en la mejor FM Oaxaca, son las 7 de la noche. Ahora con 3 minutos, recuerda, pana, teléfono aquí en cabina es el 951-515-5090. Hace un momento se reportó con nosotros el chavito Ángel ahí en Santa Rosa, la familia Barrita Santos, muy pendiente ya ahora mismo de la mejor FM Oaxaca. Recuerda que si quieres mandarme tu mensajito con saluditos, yo aparezco en el Face como El Morrito Luis Cruz, todo es en minúscula y por separadito, El Morrito Luis Cruz. Así de fácil y así de sencillo. Así que no te lo pierdas, porque recuerda que también en el Face estamos subiendo contenido. Tú puedes buscar ahora mismo la mejor FM Oaxaca, dale me gusta, dale seguir, activa notificaciones y entérate de todo lo que está pasando conforme al regional mexicano. Así que un abrazo fuerte a ti, amigo, que andas en Oaxaca, que por cierto, ya en Cimatlán ya cayó la lluvia chingona. Está refrescando, sí, desde hace un momento que tomé baño, dije, pues por allá por el sur, la verdad sea lo de cada quien, llueve bien bonito, ¿eh? Y hasta la regadera sale el agua fría, raro porque se lee bien caliente. ¿No te pasaba, pana, que de repente dices, voy a refrescarme? Y bueno, sale el agua bien calientita y no, así no, así no. Bueno, mi gente, continuamos con más música. Un abrazo muy fuerte a toda la banda que está ya planeando quizás un viaje. No sé, vienes llegando de México, ya te desconectaste, fuiste a ver a tu familia. Y es que la neta, México está chido, a mí me encanta, sea lo de cada quien. Llegas a Revolución, donde tú llegues, a cualquier destino, siempre hay un lugar bien bonito allá. Para salir con los combas, para salir con los cuates. Y bueno, y es que en la tarde, noche, a esta hora, imagínate ahí. ¿En qué verás? ¿En qué lugarcito? Bueno, en varios, en los parques ahí. Pues se ponen a bailar bien rico, bien chido. Cumbia. El cha-cha-cha. De repente, pues algún artista callejero. Un abrazo fuerte a toda mi gente que anda aquí en Oaxaca, que es en México. Quédate con nosotros, llévanos a través de la aplicación La Mejor FM Oaxaca. Déjame tu mensajito y hazme saber, amigo turista, que estás en cualquier lugarcito. Hazme saber en dónde estás, en qué lugarcito. No sé, viniste, no sé, a Sachila, andas por Ocotlán, andas por San Martín, Tilcajete. No sé, te fuiste más hacia mi rumbo que... Y estás escuchando, vas en la urba. De repente, pues vas, imagínate, para el vado, que te vas a las cabañas, que quieres irte a desconectar con la tóxica. Oye, cabañas. Y pues bueno, qué bonito que vas a las grutas, que de repente quieres andar bajo la tierra checando el río que pasa ahí. Está chidito, ¿eh? Un abrazo fuerte, házmelo saber a través de un mensajito a mi página, El Morrito Luis Cruz. Así de fácil. Continuamos con más música. No le cambies.
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1: Aquí nomás en la mejor FM, son las 7 de la noche. 7, ahora con 27 minutos, una tras otra, 101.7.

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1: ¿Qué tal? ¿Qué tal? Continuamos con más rolitas a través de la mejor FM, zona 7 de la noche, ahora con 46 minutos, Zule. En realidad.

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3: 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Yeah. Parece que me están esperando. Es cierto. ¿Ya estamos listos? ¿Eh? ¿Qué cosa?
4: 7 de la noche. Ahora ya con 50.
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4: 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Rica cumbia. 7:51.
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3: 8 de la noche con uno.
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¿Qué tal? ¿Qué tal, mi gente? Aquí nomás, en La Mejor FM Oaxaca. Estamos ya de vuelta, de regreso, 8 de la noche, ya con 5 minutos. De esta forma ya te la sabes, carnalito. Recuerda, el teléfono aquí en cabina es el 951-515-5090. Gracias por tu preferencia, gracias por continuar con nosotros. Recuerda, soy tu amigo El Morrito y Luz Cruz. ¿Quieres dejarme tu saludito, tu inbox? ¿Quieres echar un vistazo a mi perfil de Facebook? Déjame ahí tu comentario. Recuerda, para eso es como El Morrito Luis Cruz. Todo es en minúscula y por separadito. Oye, pues es la hora que ya se antoja cenar. ¿Tú cenas o ya no cenas de noche? Cuéntamelo, házmelo saber. Hay bandita que ya no cena, por diferentes partes, que ya no pueden comer esta cosa, que el otro, que bueno, que dicen no porque siento feo, que... Bueno, cada quien es diferente, ¿no? Hay gente que nos encanta cenar de noche. A esta hora para mí todavía es temprano, un poquito más noche. Bueno, que unos taquitos, que ya tú sabes. Oye, banda, la neta, pues esta semana no sé cómo vaya a ser la dinámica, pero cuando tomes un taxi, pregúntales, ¿llegas al centro o antes nos baja? Porque mucha bandita, pues sí, caminó pues este fin de semanita. Y bueno, me pasó este domingo, el anterior igual, que hay taxis que no entran al centro, te dejan en periférico. Y pregunta, lo que he escuchado es que si ya el sitio tiene base o tiene ya sitio. Obviamente, pues aquí en Oaxaca, una base, un lugarcito, un estacionamiento, algo ahí donde ya pues llegue directo, esos van a entrar aquí en Oaxaca, y lo cual te vienen de volada. De repente, hace poco nos pasó, me pasó con una semanita, que dice una persona, oye, ¿me puedo bajar acá? El taxista le dijo con toda la pena, pues no, que no podía. Pero no era porque fuera, pues obviamente, grosero con ella, sino simplemente le dijo, mira, hay unas reglas que aquí no te puedo bajar, porque tengo que ya hasta que llegue hasta la base. Y pues yo entiendo, ¿no? Que ya la persona quería rápido bajar, porque a lo mejor ya tenía poco tiempo para llegar a su trabajo. Pero bueno, así que recuerda, checa, pregunta, y lo mejor es que te lleguen hasta la base. ¿Cómo ves? Vámonos con más música, no le cambies. Soy tu amigo El Morrito Luis Cruz. 8 de la noche ya, ahora con 8 minutos. Avanzamos porque fin de semana, recuerda que es una tras otra aquí en La Mejor FM. Saludito sea para mi prima Chele, muy pendiente de La Mejor FM, que ya también nos dejó un mensajito hace un momento. Dije, ¿por qué no me llegan en el móvil los mensajitos? Y pues bueno, pues estábamos en casa conectados con el wifi y de repente pues llegamos aquí y los datos, nadota, que estaban activados, ¿eh? Así que bueno, que tengas una bonita nochecita en cualquier parte que escuchen La Mejor FM. Continuamos.

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1: 8 de la noche, ahora con 25 minutos, 8:25.

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1: ti, lo que tú quieras, 8:40.

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quiero más en la mejor FM, 8 de la noche, ahora ya con 49 minutos, saludos sea para el lobo. Anda en Calicanto ya escuchando a la mejor FM, son ya las 8, ahora con 49.

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2: Revista del Consumidor Radio.
3: Tienen más de 4,000 años de historia, pero ¿sabes realmente qué contienen las salchichas que pones en tu mesa? Hoy te traemos el estudio de calidad de salchichas. Quédate para conocer todo sobre él.
2: Revista del Consumidor. Las salchichas son un alimento cotidiano en la despensa de muchas personas debido a su accesibilidad económica y practicidad. Pero, ¿sabes cuál es el origen de este embutido? Este se sitúa en Mesopotamia, en el año 2000 antes de nuestra era.
3: Hoy en día, las salchichas están hechas principalmente de carne y agua. De hecho, el agua puede representar hasta el 70% del producto final. Dependiendo del fabricante, también se les llegan a adicionar harinas, féculas, almidón o soya.
2: En el mercado existe una gran variedad, pero hay un detalle al que debes prestar mucha atención. ¿Sabes cuál es la diferencia entre una salchicha con pavo y una de pavo? Suena casi igual, pero no lo es. Cuando la etiqueta dice con pavo, significa que es una mezcla de pollo y pavo. El fabricante está obligado a declarar qué porcentaje de pavo le añadió. En cambio, si dice de pavo, significa que toda la carne que contiene proviene exclusivamente de esta ave. Eso sí, tome en cuenta que la cantidad

0: total de carne en el producto siempre dependerá de la fórmula de cada marca.
1: El Laboratorio Nacional de Protección al Consumidor revisó diversos productos para verificar sus aportes nutrimentales y el cumplimiento de su regulación. Se analizaron 37 productos, 8 Viena o tipo Viena, 7 de pavo, 7 con pavo, 1 de pechuga de pavo, 3 para hot dog, 3 de pavo para hot dog, 2 con pavo para hot dog, 4 Frankfurt y 2 para desayuno.
0: Se verificó toda su información comercial, la cual se encuentra en las etiquetas de cada producto. Estas tienen que cumplir con los requisitos de la norma oficial mexicana.
1: También se evaluó su calidad sanitaria, verificando la ausencia de agentes patógenos, como la salmonela, ya que son un riesgo para la salud.
0: Asimismo, se determinó la cantidad de nutrientes, como proteína, grasa, carbohidratos y agua. Estos nutrientes son esenciales para el funcionamiento de nuestro organismo, ya que le proporcionan energía.
1: Igualmente, se verificó que su contenido no excediera la cantidad de nitritos permitidos. Estos se utilizan como conservadores para inhibir el crecimiento de bacterias dañinas y mantienen el color rosa de los embutidos.
0: Se determinó la presencia de sodio y se verificó que coincidiera con el contenido declarado en la etiqueta. Finalmente, se calculó el aporte calórico por cada 100 gramos de producto.
1: Los resultados fueron los siguientes. Primero, debes saber que debido a que los embutidos suelen presentar cantidades elevadas de sodio, todos los productos resultaron con exceso de este mineral. Todos pasaron la prueba de calidad sanitaria, además de cumplir con el sodio y contenido neto que declaran.
0: Las salchichas que contienen más nitritos de lo permitido son dos de la marca Buffard, de Viena y Frankfurt, y Parma Savory, de pavo.
1: Los productos que no son veraces en su información comercial y declaran más proteína o grasa de la que contienen son las salchichas Viena de las marcas Buffard y Capistrano Clásica, las de pavo de Bernina, para hot dog de Buffard y para desayuno la marca Obertal.
0: Los productos que destacan tener pavo, pero contienen muy poco, son las marcas Swan Premium y Kir con pavo. Aunque destacan el ingrediente, solamente contienen el 4% de este cárnico.
1: Si vas a comprar salchichas, lo mejor es que sigas estas recomendaciones. Lee la etiqueta, revisa la fecha de caducidad y los ingredientes. Asegúrate de elegir el producto que deseas. La salchicha de pavo tiene el 100% de este tipo de carne, mientras que la que dice con pavo tan solo tiene del 4 al 25%.
0: Evita romper la cadena de frío. Deben colocarse hasta el último en tu carrito y ser lo primero en guardarse en el refrigerador al llegar a casa. Verifica los ingredientes. Si tienes alguna alergia, es importante revisarlos antes de la compra.
1: También consulta a tu médica o médico, ya que estos productos tienen cantidades elevadas de sodio y no es conveniente que las personas con hipertensión lo consuman.
0: La recomendación de la OMS para adultos es no rebasar los 2 miligramos diarios, es decir, menos de 5 gramos o una cucharadita de sal. En el caso de niñas, niños y adolescentes entre 2 y 15 años, esta cantidad debe reducirse aún más, ajustándose a su edad y sus necesidades energéticas.
1: Compara precios y calidad. Recuerda que cuidar tu consumo es cuidar tu salud y tu bolsillo.
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8: 9:00 de la noche.

0: Qué buena rolita, qué buena rolita. Aquí nomás en la mejor FM Oaxaca, 9 ya de la noche, ahora con 3 minutos. De esta forma, recuerda, teléfono aquí en cabina es el 951-515-5090. Saluditos allá para Miguel, muy pendiente ya de la mejor FM. Dice Morrito, aquí estamos disfrutando unos ricos taquitos acá por Reforma, me parece muy bien. También se detonó una llamadita hace un momento allá para este muchachón que le dicen el Lobo, está por Calencanto trabajando y por supuesto escuchando la mejor FM. Allá para familia Flores, allá para José en Colonia Unión, muy pendiente también ya de la mejor FM Oaxaca. Para la famosísima Yolis en San Miguel Panislahuaca, Juquil, en la parte costera, también ya tiene en este preciso momento la mejor FM. Un abrazo muy fuerte ya para la familia Aragón Flores en Reyes Mantecón y por supuesto Ibañez Pablo también en Reyes Mantecón. Muy atentos, muy pendientes en esta nochecita de la mejor FM. ¿Qué te parece? Nosotros continuamos con más música. Recuerda, mientras tanto, vete, lánzate, ordena alguna pizza, algunos taquitos, algunas tlayudas y escucha la mejor FM Oaxaca.
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1: 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Son las 9 ya. Ahora con 34 minutos. 101.7.

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1: Nueve de la noche, ahora ya con 38 minutos. 9:38.

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¿Sabías que cada vez que un ave vuela puede estar sembrando un bosque entero? Mientras cruza montañas o ríos, lleva consigo semillas pegadas a sus plumas, en sus patas o en su panza. Sin proponérselo, ese vuelo podría ser el inicio de un nuevo ecosistema. Las aves no solo cantan y vuelan, también plantan el futuro. Se llama ornitocoria a la dispersión de semillas realizada por aves. Es tan vital

0: 70% de las plantas con flores dependen de estos jardineros con alas para reproducirse. Imagínalo, un árbol que nace en la selva de Chiapas puede crecer en un pastizal de Sonora. Todo gracias a que un ave se comió su fruto. Y no estamos hablando de distancias cortas. Las aves migratorias pueden transportar semillas más de 300 kilómetros, incluso entre continentes. Cruzan océanos con semillas adheridas al plumaje o en su sistema digestivo, colonizando islas remotas que jamás tendrían vegetación sin ellas. Las aves residentes y migratorias trabajan en equipo. Las locales, que viven todo el año en el mismo lugar, mantienen un flujo constante de semillas, regenerando la vegetación cercana. Mientras tanto, las migratorias actúan como mensajeras entre regiones, conectando poblaciones vegetales separadas por cientos de kilómetros. Pero esto no es casualidad. Es una alianza evolutiva de millones de años. Las plantas desarrollaron frutos jugosos y coloridos como pago por el servicio de taxi. Las aves obtienen nutrientes de la pulpa y las semillas viajan gratis en su sistema digestivo, hasta ser excretadas lejos del árbol madre. Pero el cambio climático está rompiendo este pacto milenario. Las aves migratorias están desplazando sus rutas hacia zonas más frías, lo que desconecta los ciclos reproductivos de muchas plantas. El ritmo de migración ya no coincide con la maduración de los frutos, y sin aves, muchos bosques no pueden regenerarse. ¿Sabemos todo esto? Antes se capturaban aves con redes de niebla para analizar sus heces. Pero ahora usamos códigos de barras de ADN. Analizamos pequeños restos genéticos en sus heces y listo. Sabemos exactamente qué semillas transportó cada ave. Ciencia molecular al servicio de la conservación. Entonces, cada ave que ves no es solo un animal bonito que canta. Es arquitecta de bosques, sembradora de carbono, conectora de ecosistemas. Su desaparición implicaría la pérdida de miles de interacciones ecológicas que sostienen la vida en los trópicos. Conservar aves es conservar bosques, es proteger el almacenamiento de carbono, es garantizar que las plantas puedan adaptarse al cambio climático buscando nuevos hábitats. Porque sin aves sembradoras, los árboles no pueden cruzar montañas, ni ríos, ni campos. Se quedan inmóviles, esperando un vuelo que quizás nunca llegue. Con información del portal Una Mirada a la Ciencia. Les saluda Mónica Genis.
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0: Bienvenidas y bienvenidos a La Hora Nacional. Hoy vamos a tener para todos ustedes historias sobre cultura, medio ambiente, inclusión y la vida cotidiana de nuestro país.
1: Sí, y vamos a empezar con música de Cecilia Rivera, conocida como Tafaté. Ella es compositora, poeta y activista mazateca de la región Cañada de Oaxaca.
0: Además, conoceremos cómo se arma el vehículo Olinia, el proyecto del auto eléctrico mexicano que apuesta por una movilidad más limpia y sustentable.
1: En el marco del Día Mundial del Medio Ambiente y del Día Mundial de la Bicicleta, hablaremos sobre acciones que impulsan el cuidado del planeta y la inclusión social.
0: Hablaremos con Manuel de la Torre, creador del Paseo a Ciegas, una iniciativa que desde hace más de 20 años permite que personas con discapacidad visual hagan recorridos en bicicleta acompañados por ciclistas voluntarios.
1: También vamos a platicar con la doctora Mariana Núñez Vespalova sobre el encuentro de arte textil, decorativo y utilitario original Mundial Social. Ahí, artesanas y artesanos mexicanos exhibirán piezas inspiradas en el Mundial 2026, mezclando tradición, creatividad y cultura popular.
0: Y en nuestros espacios de servicio les contaremos sobre la jornada notarial en la Ciudad de México para explicar los beneficios y apoyos disponibles para la ciudadanía. Así que comenzamos.
1: Hoy empezamos el programa con música de Cecilia Rivera, alias Tafaté, que es una artista mazateca originaria de la región de la Cañada Oaxaqueña. Vamos a ver y escuchar una de sus canciones.
2: Hola, ¿qué tal? Mi nombre es Cecilia Rivera Martínez, Tafaté y Momo García. La canción que vamos a presentar a continuación se titula Respira y sigue adelante. Está en lengua mazateca. Estamos en La Hora Nacional.

0: Buscando una movilidad más limpia, México está impulsando proyectos innovadores como Línea, que es un auto eléctrico diseñado con enfoque ecológico y tecnológico.
1: Este vehículo es una apuesta para reducir emisiones contaminantes y avanzar hacia un futuro donde el transporte sea más eficiente y sustentable. Vamos a ver y escuchar una cápsula sobre este proyecto.
2: México ha movido al mundo con destreza inigualable, con mentes y manos que dominaron la ingeniería para cuidarnos, que levantaron torres hacia el cielo y que le dieron color a nuestra vida. Con esa herencia, hoy trazamos un nuevo rumbo. Escuchando a quien da vida a la ciudad, a quien conoce el camino y a quien necesita movilidad accesible. Olinia es un proyecto construido por científicos de las mejores universidades del país, resultado de un método preciso y una visión compartida basada en las mejores prácticas.
3: Definimos la identidad y la experiencia. Cada superficie y cada volumen están pensados para que el vehículo conecte con las y los usuarios.
4: Desarrollamos el chasis y la arquitectura física para superar las pruebas de seguridad y de desempeño.
5: Gestionamos sistemas de calidad ambiental, de salud y seguridad en el trabajo para la mejora continua de Olinia en un sistema de gestión integral.
6: Anticipamos cualquier riesgo aplicando pruebas y metodologías preventivas para lograr un producto seguro, sin fallas y bajo la normativa aplicable.
7: La planta preparamos todo para que la producción sea eficiente, repetible y escalable.
8: Coordinamos la cadena de suministros y cuidamos de cada eslabón del proyecto para tener una producción precisa y con el mejor costo.
2: El ingenio ya lo teníamos. Hoy lo convertimos en nuestro motor, la energía que nos pone en marcha.
1: Hay proyectos que no solo transforman ciudades, sino también la forma en que entendemos la empatía y la inclusión. Hoy vamos a hablar de una iniciativa en la que personas voluntarias prestan sus ojos para que alguien más vuelva a sentir la emoción de pedalear.
0: Se trata de Paseo a Ciegas, una asociación civil que desde hace más de 15 años hace recorridos en bicicletas tándem, ya saben, estas bicicletas como dobles, para personas con discapacidad visual. Hoy nos acompañan Manuel de la Torre, que es el fundador de esta iniciativa, y Lola del Ángel, una usuaria de Paseo a Ciegas. Bienvenidos a La Hora Nacional. Qué gusto que estén con nosotros.
9: El gusto es nuestro.
10: Muchas gracias. Gracias por invitarnos.
1: Al contrario, nosotros felices de que estén aquí con nosotros. Y quisiéramos saber, Manuel, ¿cómo fue que nace Paseo a Ciegas? ¿Qué te motivó? ¿Cómo entendiste que no nada más era andar en bicicleta, sino una manera de transformar muchas cosas y muchos corazones?
9: Es cierto, como lo comentas, por aquel lejano 10 de enero del 2010, es que iniciamos una iniciativa en donde en la ciclovía recreativa de la Ciudad de México, este proyecto que se llama Muévete en Bici, estaríamos ahí en la glorieta de la Diana Cazadora ofreciendo esta posibilidad de andar en bicicleta, que es una dinámica muy lúdica, es un ejercicio, es un juguete, es un pasatiempo bellísimo el andar en bicicleta, compartiéndolo con una persona con discapacidad visual mediante una bicicleta tándem, una bici doble, donde un ciudadano, un guía, como un servidor, y ahora cientos o miles que han pasado a través de los años, ofrecen su tiempo para llevar a una persona con discapacidad, como mi amiga Lola del Ángel, que por obvias razones sola no lo podría hacer, y de esa manera disfrutar el andar en bicicleta, la ciclovía, la convivencia, el espacio público, la gente que se reúne cada domingo, que son familias, deportistas, niños, vas con tu mascota, en fin, y de esa manera compartir esa parte, ¿no? Así funciona, así nació, Paseo a Ciegas, así nos conocimos hace ya muchos años, hicimos una gran amistad, y eso ha sucedido, como les digo, con muchos seres humanos, personas con y sin discapacidad, que nos unimos en ese punto para llevar a cabo esta actividad, esta labor, mediante esta dinámica.
0: Bueno, ¿dónde podemos encontrar información sobre esta iniciativa? ¿Dónde puede inscribirse la gente? ¿Cuándo son los paseos?
9: Claro.
0: Platícanos un poquito más como de la parte ya logística para que la gente se una.
9: Claro, sí. Estamos todos los domingos de 9 de la mañana a 1 y media de la tarde en la glorieta de la Diana Cazadora, dentro de la ciclovía recreativa de la Ciudad de México. Seguro nos encuentran ahora que todo se mueve vía redes sociales, Facebook, Twitter, Instagram y todas estas como Paseo a Ciegas AC. Y ahí van a encontrar mucho de lo que hacemos, los calendarios, las actividades, muchas de las imágenes, las descripciones y el amor que conjuntamos en cada una de nuestras actividades. actividades.
1: Lola, ¿cómo has sentido tu vida después de estar en estas bicicletas, en estos recorridos, en estos paseos a ciegas?
10: La verdad es que, vuelvo a decirlo, es maravilloso. Estoy muy, muy agradecida porque a veces no pensamos como en la parte recreativa para las personas con discapacidad. Ya hablamos mucho sobre, bueno, tal vez no mucho, sobre accesibilidad, trabajo, salud y esto, pero sí falta la parte recreativa, el lugar en donde poder hacer amigos, en donde convivir con otro que es igual que yo, con quien compartir experiencias. Y la verdad es que Paseo a Ciegas me ha dado esa oportunidad de, justo como dice Manuel, poder hacer amigos, no solo personas con discapacidad, personas sin discapacidad también, pero que entienden la discapacidad de otra manera, que pueden volver a... Pues es que existe como a veces esta parte en la que nos miran como personas extrañas, como algo diferente, y cuando te sensibilizas y empatizas, te das cuenta que todos somos seres humanos, claro. Todos cabemos en ese lugar, y eso es lo que está chido, el poder sentir que sí estamos, somos partes de... La verdad es que ha sido muy, muy
1: bonito,
10: padre.
1: Qué bonito lo que nos acabas de decir. Muchas gracias, Lola. Sí.
11: Muchas gracias a los dos por venir. Qué gusto conocer esta iniciativa. Felicidades por armarla.
12: Gracias.
11: Qué padre poder haber conocido tu experiencia, Lola. Y ya saben, si se quieren unir, ahora tienen ya todas las herramientas para hacerlo. Y pues invitamos a toda la gente justo a participar. Y una vez más, muchas gracias por acompañarnos en la Hora Nacional.
10: Gracias. Muchas gracias. Gracias a ustedes, de verdad.
1: Gracias a ustedes. Y gracias a ustedes que nos están viendo y escuchando. Esto es La Hora Nacional. Quédense con nosotros.
13: El arte textil mexicano va a tener un espacio especial con el Encuentro de Arte Textil Decorativo y Utilitario Original Mundial Social.
1: La subsecretaria de Cultura, Marina Núñez Vespalova, platicó con nuestro compañero Orlando Abad sobre esta iniciativa donde artesanos de todo el país mostrarán piezas inspiradas en el Mundial 2026 que ya está a la vuelta de la esquina.
14: México lindo y querido, hay muchos motivos para celebrar y uno de ellos es el Mundial, por supuesto. El Mundial Social incluye un montón de actividades y hoy vamos a abarcar una muy especial. Es Original, ustedes saben que Original es un programa que apoya a los artesanos y artesanas de muchísimas disciplinas de nuestro país. Para platicar más al respecto y de un evento muy especial, está aquí la doctora Marina Núñez Vespalova, que tiene todos los detalles al respecto del 4 al 7 de junio en el Complejo Cultural Los Pinos. ¿Es cierto, doctora?
15: Así es, muchas gracias.
14: Bienvenida a La Hora Nacional. Cuéntenos, ¿cómo es que nació esta fusión, este Original edición especial?
15: Esta edición nació porque creemos que tenía que haber un espacio con motivo del Mundial que mostrara de mejor manera la gran diversidad que tiene México a través de su arte popular. Nosotros solemos hacer dos emisiones de Original, el de arte decorativo, que es justo en junio, y el de arte textil, que es el tradicional que se hace en el mes de noviembre. Ahora los fusionamos, invitamos a compañeros artesanos textiles también a esta emisión de junio y logramos una edición, la más grande. Hay 515 artesanos de todo el país, de distintas técnicas textiles y ramas artesanales. De verdad, va a ser una explosión de riqueza cultural fantástica, de arte, de dominio de técnicas, además técnicas que hablan mucho de nuestro país, de la gente que la sigue preservando. Y a todo eso se une también una gran oferta cultural muy amplia para todo tipo de públicos. Tenemos para bebés de 0 a 5 años un espacio que se llama Nido. Tenemos para 6 a 12 años talleres que van introduciendo al arte popular a través de los propios maestros artesanos, que son quienes dan estos talleres. Tenemos para adultos mayores que a veces recuerdan quizá algunas cosas que ya sabían hacer. Muchas de las señoras bordan, por ejemplo, entonces se encuentran con maestras que les enseñan, que les recuerdan cómo mejorar ese bordado. Y hay música y hay comida y creo que es un espacio muy completo que habla también de todo el ambiente que rodea el mundo del artesano.
14: Todo lo que ustedes tienen que saber es que México es riquísimo, pero qué mejor que de la mano de los artesanos. Y tantos, ¿no? Más de 500, imagínense. La cita está dada del 4 al 7 en Chapultepec. ¿Y hay algo más que tengamos que saber para disfrutar en su plenitud este ventazo?
15: Que tienen que ir con el alma dispuesta, abierta, con zapato cómodo, darse el tiempo para visitar Original. Son 12 kilómetros de riqueza cultural, donde vale la pena detenerse, ver cada pieza, hablar con el artesano y de repente sentarse, comerse un buen taco. Vamos a tener representación gastronómica de prácticamente 10 estados de la República con cocineras tradicionales y para bajar la comida un buen zapateado.
14: ¡Qué rico! Y hasta baile va a haber. Bueno, ir, disfrutar, conocer, observar y también aprender en estos talleres va a ser algo sin igual. Sin duda es una gran edición, esta edición especial del, podríamos decir que es mundialista, ¿no?
15: Es totalmente mundialista, tenemos una cascarita también.
14: Ah, y además, miren, el puro orgullo de ser mexicano ya habla por sí mismo, pero si a eso le agregamos toda la tradición de nuestras artesanías, es garantía de calidad y de pasarla súper bien. Doctora Marina, muchísimas gracias por compartirnos toda esta información y allá nos vemos.
15: Allá nos vemos, muchas gracias.
14: Allá nos vemos.
13: Cada año miles de personas aprovechan las jornadas notariales para hacer trámites como testamentos, escrituras y regulación patrimonial a costos accesibles. Estas campañas buscan dar más certeza jurídica a las familias mexicanas.
1: Y para entender cómo funcionan estos programas, sus beneficios y por qué es importante mantener nuestros documentos en regla, hoy tenemos con nosotros al licenciado Fernando Dávila Rebollar, especialista en materia notarial. Licenciado, bienvenido a la Hora Nacional.
12: Muchas gracias por esta invitación y aprovechar este espacio con su distinguido público. Efectivamente, como bien señalas, es una tradición realmente en la actividad notarial en la Ciudad de México, siempre estar presente en todo lo que es el apoyo a la población en todo lo que son sus necesidades. Y una de ellas básicamente pues es en el aspecto patrimonial. Está por demás reconocido que bueno, pues prácticamente el tener su propiedad, su patrimonio, aspirar a tener debidamente un pedazo de patria, como dicen, y debidamente formalizado y escriturado. La cereza en el pastel de cualquier adquisición de cualquier inmueble, digamos, es la escritura pública. Ella es necesaria, es importante, es el título de propiedad. Con base en ello se inscribe al dueño en el registro público de la propiedad previo pago de los impuestos y pasando por un procedimiento de escrituración. La intervención del notario es importante porque precisamente la labor del notario es verificar que quien adquiere un inmueble lo está haciendo de quien a su vez debidamente es dueño, propietario, y que el inmueble precisamente cumple con todos esos requisitos, principalmente que el registro público de la propiedad todo esté en orden y sea una propiedad perfectamente regularizada, por decir así, y pues garantizar a quien va adquirir que tanto esfuerzo implica, tanto sudor implica tener una propiedad, hacerlo correctamente. Efectivamente, el tema de la escrituración siempre, de alguna manera, pues ha implicado un costo. De tal manera que en la Ciudad de México, todo el que quiere escriturar en la Ciudad de México un inmueble, tiene beneficios fiscales muy importantes. Es decir, se simplifica en el sentido de que, por ejemplo, no se requiere tener un avalúo para escriturar, que eso siempre representa un costo importante.
14: Sí.
12: ¿Por qué? Porque la base para el pago de todos los impuestos, derechos de registro y cálculo de honorarios, va a ser el valor catastral que venga en la boleta señalada. En la propia ley se establecen los rangos de valores catastrales. En estos artículos se establece pues un tabulador. Hay tablas que dependiendo del valor catastral, de un valor mínimo a un valor máximo, si tu boleta catastral señala ese valor, vas a tener derecho a este beneficio de jornada notarial, y que los descuentos pueden ir desde el, gradualmente vienen del 10, 20 hasta el 60, en algunos casos tratándose de herencias, que ese siempre ha sido un tema de las escrituraciones por herencias, se detectó que pues muchas veces la falta de regularización de los inmuebles venían de herencias, Javier.
14: Sí,
12: de
14: sí.
12: Que efectivamente dicen, no, pues este,
1: parece que es fácil que le hereden a uno, pero sí, realmente no lo es.
13: Sí, es bien
1: y es caro.
12: El costo, ¿no? La gente decía, pero ¿cómo? Si es la propiedad donde siempre he vivido.
1: Sí, claro,
12: ¿por qué
1: claro.
12: Si mi papá murió ahora tengo que pagar? Bueno, pues es un concepto que está en la ley. Pero afortunadamente con jornadas notariales hay un capítulo especial para sucesiones, y en el caso de sucesiones hay otros rangos de valor, pero los descuentos pueden ser hasta del 80%.
1: Buenísimos.
12: Entonces, fíjate, entonces no tienes que pagar en la avalúo. Pagas con base en el valor catastral y aparte el resultado con una reducción de hasta el 80%.
1: Ah, no.
12: Sobre todo también fomentar que gran medida la irregularidad en las propiedades se debe a de que vienen de sucesiones y se deja. El notario de Ciudad de México tiene una tradición de servicio a la ciudadanía. No cobra por asesorías, por gente que vaya y pregunte qué puede hacer para escriturar. Entonces, el tema de estos dos artículos, estas adiciones a la jornada notarial, tienen esa finalidad. Los requisitos muy sencillos, es, insisto, basado en tu boleta predial vigente, dependiendo del valor catastral vas a tener derecho a beneficios. Tienes que ir con el notario al que te corresponda, de tu preferencia, y le debes de llevar simplemente la escritura, la boleta, tu identificación, vas a llenar un formato. El notario te va a ayudar, el notario prácticamente no tomes nota necesariamente de muchas cosas. Mientras tengas tu título, tu boleta de predial, ve a ver al notario, te va a decir si entras en jornada notarial, y él se va a encargar, conoce los procedimientos. Pero en general, acérquense con su notario o al Colegio de Notarios de la Ciudad de México. Perfecto. Agradezco muchísimo
16: al
12: esta oportunidad,
16: licenciado, a la Nacional a
12: usted. Y a ustedes por este espacio.
11: Mil gracias, gracias a usted, licenciado, de verdad. Gracias. Acérquense a su notario, ya saben, todas las preguntas se contestan gratis. Y quédense con nosotros. ¿A dónde van? Esto es La Hora Nacional.
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11: El cambio climático y la contaminación son cada vez más visibles y más preocupantes. Y por eso, cuidar el medio ambiente tiene que ser una tarea de todas y todos. Por lo mismo, fechas como el Día Mundial del Medio Ambiente nos ayudan a pensar en nuestras acciones diarias y también en sus consecuencias.
1: Y además, esta semana también se conmemora el Día Mundial de la Bicicleta, una alternativa de movilidad mucho más sustentable. Y como en nuestro país se impulsan proyectos como Línea, una iniciativa de energía limpia, hoy queremos hablar sobre por qué es tan importante cuidar nuestro planeta. Para esto nos acompaña nuestro colaborador, Eric Ortiz. Eric, bienvenido una vez más a La Hora Nacional.
18: Un gusto una vez más acompañándoles aquí a todas, todos ustedes y a quienes nos ven en casita esta noche.
11: ¿Cuáles son las acciones más sencillas que realmente nos pueden ayudar a cuidar el medio ambiente?
18: Las fundamentales sería primero la educación de los datos. Implementarla a través de los municipios. Aquellos municipios que son capaces de medir su gasto de energía y su gasto de agua son municipios capaces de cumplir con metas internacionales. Otras metas serían, como personas, lo que podemos nosotros realizar es el consumo local, que quizá es un tema que ya se escucha muy trillado por algunas campañas, pero es algo muy importante porque nosotros, al consumir local, lo que estamos realizando es estamos reduciendo nuestra emisión transfronteriza de contaminantes. Y la tercera sería que en nuestros hogares tratemos de ir adaptando nuevas tecnologías con energía limpia, adquirir aparatos electrónicos que cumplan con los estándares internacionales, ¿no?, del ahorro de energía, y sobre todo medir nuestros consumos y gastos de agua, de luz y de gas.
1: Oye, Eric, ¿y estas pequeñas acciones, pero que son hechas por muchísimas personas, qué impacto tienen?
18: Hay un dato muy importante y contundente. La Organización Mundial Meteorológica ha dicho que el planeta sigue rompiendo récords en el alza del calentamiento global. Lo que ha hecho el mundo ante esta situación es crear el Acuerdo de París, conformado por más de 200 países, en el cual se incluye México. Y en este se han comprometido a que el planeta no alcance el 1.5 grados de temperatura. Y esto es algo muy importante para nosotros como país, porque según datos de la OCDE y del Banco Mundial, en nuestro país es propenso a fenómenos hidrometeorológicos, y esto no solamente tiene una implicación ecológica, también tiene una repercusión económica en nuestro desarrollo, si es que nosotros no tenemos una resiliencia climática y adaptamos nuestras infraestructuras ahora que estamos a tiempo.
11: Oye, Eric, y aprovechando que también se celebra el Día Mundial de la Bicicleta, ¿crees que el uso de la bicicleta pueda generar un impacto positivo en las ciudades y en nuestra salud?
18: Si nosotros vemos ejemplos como el de Países Bajos, que han sido uno de los países que ha implementado este tipo de acciones, se pueden dar cuenta que las calles han empezado a cambiar, los ríos, la naturaleza se empieza a ver diferente, pero también el hecho de nuestra salud, ¿no? Al tener otro tipo de movilidad, incluso en las emociones, nos beneficiaría muchísimo, tanto en la salud como en nuestro entorno y el medio ambiente.
1: ¿Cómo podemos crear mayor conciencia ambiental desde nuestra casa y en nuestra comunidad o a nivel comunidad?
18: Cuando pensamos en el mundo y en los tratados internacionales, creemos que solamente se firman en una mesa en Suiza o en Alemania o en algún país lejano. Pero la realidad es que esto toma relevancia cuando lo ejecutamos en nuestras calles, cuando lo ejecutamos en nuestras casas, con el manejo de los residuos, ¿no? Cómo separamos la basura, cómo nosotros, si no necesitamos tantos focos en la casa, pues prendemos solamente los que necesitamos. Al momento de bañarnos, pues reciclar el agua, que no se desperdicie, ¿no? Yo creo que con pequeñas acciones nosotros podemos lograr que haya cambios muy significativos en nuestro entorno y sobre todo en el cuidado de nuestro medio ambiente. Recordemos que el medio ambiente no conoce fronteras ni ideologías, conoce soluciones técnicas y yo creo que el día de hoy lo que tenemos que hacer es cuidar nuestro entorno.
1: Así es. Eric Ortiz, una vez más, muchísimas gracias por acompañarnos aquí en La Hora Nacional y también a ustedes, muchísimas gracias por acompañarnos.
19: Hola, ¿qué tal? Mi nombre es Cecilia Rivera Martínez, Tafate y Momo García. La siguiente canción que vamos a compartir con ustedes se titula Tu Voz. Estamos en La Hora Nacional.

0: En su libro autobiográfico Vivir para contarla, Octavio Paz dijo lo siguiente: la vida no es lo que uno vivió, sino lo que uno recuerda y cómo lo recuerda para contarlo. Y con esta frase terminamos la primera parte de esta Hora Nacional.
1: Antes de ir a una pausa, queremos mandarle saludos a todas y todos los que nos escriben cada semana. Hoy van para Rolando Hernán Pérez, Rafael Vázquez Castro, Francisco Segura y Raúl Robles en Fresnillo, Zacatecas.
0: También para Betty Nav en Zultepec, Estado de México, Alicia BFG, Cecilio Godínez en Dolores Hidalgo, en Guanajuato, Gabriel Dávila en Torreón, Coahuila y Saúl Basilio.
1: Y otros para Verónica Muñoz Centeno, José Luis Hernández Álvarez y Paloma Espinosa, que nos platicó que escucha La Hora Nacional desde que estaba en la primaria.
0: ¡Ah, qué es? Buena onda!
1: Sí, le mandamos un abrazo.
0: Por eso le he ido también en la vida, desde chiquita.
1: Mira nomás.
0: Bueno, pues muchísimas gracias por escribirnos, por escucharnos y por ser parte de esta comunidad. Recuerden que estamos en YouTube, Facebook, Instagram, TikTok, X y Spotify.
1: También nos pueden contactar en el número 55-34-83-42-39 o mandarnos un correo electrónico a la dirección lahoranacional@segob.gob.mx. Que tengan muy buenas noches y muy bonita semana.
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1: ¿Qué tal, amigas y amigos de todo Oaxaca? Bienvenidas y bienvenidos a El Tiempo Estatal de la Hora Nacional, el espacio donde Oaxaca se escucha, se comparte y se vive. Mi nombre es Andrea Jarquín y hoy les acompañaré en un recorrido desde el Museo Textil de Oaxaca, un espacio donde la historia e identidad de nuestros pueblos se entretejen en cada pieza. En este episodio conoceremos más sobre la labor cultural y educativa que brinda este espacio de la capital oaxaqueña y escucharemos la historia de una artesana de San Vicente Coatlán que mantiene viva la técnica de punto de cruz. Así que quédate durante los próximos 30 minutos y acompañemos estas historias que hablan de cultura, comunidad y tradición.

0: En Oaxaca, los textiles también cuentan historias. En esta ocasión nos encontramos en el Museo Textil de Oaxaca, un espacio dedicado a preservar y compartir la riqueza textil de nuestra entidad y sobre todo de nuestros pueblos originarios. Para conocer más de este lugar, nos acompaña Salvador Maldonado Paz, coordinador de comunicación de este museo. Salvador, bienvenido.
1: ¿Qué tal, Jonathan? Muy buena tarde. Un gusto recibirle. Mi nombre es Salvador Maldonado Paz. Estoy a cargo de la coordinación de comunicación del Museo Textil de Oaxaca y es un gusto recibirte y recibirles.
0: Claro, el gusto es nuestro. Y Salvador, ¿por qué no iniciamos esta charla? ¿Por qué no nos cuentas cómo nace el Museo Textil de Oaxaca?
1: Bueno, el Museo Textil de Oaxaca nace hace 18 años por una necesidad de encontrar un espacio para poder hablar, investigar, difundir y sobre todo dignificar el arte textil. No solamente de los pueblos de Oaxaca, sino que también de otros territorios del continente y de otros pueblos de otras partes del mundo. En estos 18 años, pues ha habido una cantidad bastante considerable, importante de actividades, como las exposiciones, los talleres, las charlas, las conferencias, en donde todas esas temáticas van precisamente ligadas, ¿no?, a la temática que tenemos aquí en el Museo Textil de Oaxaca, y siempre de la mano, ¿no?, de las propias creadoras, de los creadores que dan voz precisamente a esas tradiciones textiles que podemos encontrar en este espacio.
0: Platícanos, después de 18 años, ¿qué representa este lugar para Oaxaca?
1: Bueno, representa un espacio muy importante, un espacio que se ha convertido en un punto de referencia para el estudio del arte textil. Como te comentaba, no solamente de los pueblos de Oaxaca, sino que también de otras partes de México y del mundo, en donde este museo se ha nutrido, ¿no?, día a día de todas las experiencias, del conocimiento que aportan los propios creadores y creadoras, y pues también, ¿no?, de todo lo que podemos ofrecer y colaborar junto con ellos y con ellas. Ahora podemos encontrar este espacio precisamente para poder reflexionar pues muchísimos temas que están en torno a las artes textiles, dando posturas, ¿no?, ¿no?, también en torno a situaciones que suelen acontecer, por ejemplo, los plagios, las malas prácticas, las malas colaboraciones que puede existir, siempre dándole también la voz y pues, la visibilidad a muchos pueblos que a veces desafortunadamente no han tenido como un espacio para poder encontrar, ¿no?, este lugar para alzar la voz en muchísimos temas, ¿no?, y sobre todo también para poder estudiar, ¿no?, y conocer el textil, ¿no? El textil nos puede dar a conocer muchísimas cosas, ¿no? Es un lenguaje, es un libro escrito con hilo, con aguja, y pues también podemos conocer mucho de los pueblos a partir pues de las piezas que pueden elaborar.
0: Sí, claro, ¿no? Por supuesto, en ocasiones hay textiles que no son reconocidos en la entidad, pero sin embargo este espacio está precisamente para eso, ¿no? Para conocerlos y darlos a conocer en lo que es la entidad y sobre todo a nivel nacional e internacional. Para continuar con esta entrevista, ¿por qué no nos platicas qué es lo que realizan para la preservación de estos textiles en la entidad?
1: Bueno, para poder preservarlos, pues están pues muchas actividades, ¿no? Desde lo que es la parte de la investigación, ¿no? La parte también del acervo, que es un espacio muy importante, de ahí se desprenden las exposiciones que tenemos. Los preservamos también a partir pues de talleres que van enfocados también para artistas textiles. No quiere decir que estamos como que incentivando a que creen nuevas cosas, sino que los motivamos a partir de ideas que tienen en mente y que a veces no pueden, como por situaciones técnicas, pues hay una colaboración, ¿no? Hay un apoyo en donde pues pueden crear muchas cosas a partir de sus propios gustos, sus propias necesidades, los talleres, las charlas, las exposiciones y actividades aunadas precisamente al quehacer textil. Se preserva precisamente a partir pues, de todo ese conocimiento que podemos compartir, que podemos también aprender y pues están expuestas en las muestras que tenemos en el día a día y no solamente el textil tradicional, sino que también da pie al textil contemporáneo, en nuevas generaciones, tienen ideas bastante interesantes que siempre van ligados a lo que es el hilo y la aguja. Entonces hay muchas formas en la cual hemos preservado tradiciones textiles de mano precisamente de las creadoras y de los creadores.
0: Claro, por supuesto. Y Salvador, para quienes aún no conocen este emblemático lugar, este museo, ¿por qué vale la pena visitarlo?
1: Bueno, vale mucho la pena visitarlo, creo, como cualquier espacio, ¿no? Pero precisamente este lugar, porque pues tenemos tradiciones vivas, tenemos mucho que mostrar también en estas muestras, pero sobre todo para poder entender por qué lo que a veces podemos considerar como una artesanía es un arte, ¿no? Y creo que es algo muy, muy importante para algunas personas, otros espacios, ¿no? Pueden ser, pues es que el textil es una artesanía, pero pues, ¿cuál es la diferencia entre el arte y la artesanía, ¿no? Y entonces aquí lo podemos descubrir precisamente, ¿no? Las personas que pueden visitar este espacio, pues pueden conocer precisamente lo que existe, ¿no? Y por qué es considerado un arte textil. Porque porque pues hay mucho proceso detrás de, ¿no? Cómo se elabora la pieza, el contexto en el que está elaborada, el tipo de material, lo que me quiere contar la pieza, ¿no? Y no es solamente un objeto aislado, sino que es un objeto de poderlo portar, es un objeto también de resistencia. Entonces todo esto está en este espacio, ¿no? Por eso es muy importante también que pues la gente lo pueda conocer, lo pueda vivir, lo pueda palpar, ¿no? Y lo pueda conocer también pues en los talleres pues de muchas personas que lo crean, ¿no? Entonces ahí creo que está también una parte muy importante de por qué tienen que visitar aquí el Museo Textil de Oaxaca.
0: Ya para ir culminando esta pequeña entrevista, Salvador, ¿por qué no nos compartes los horarios del museo o las actividades que realizan?
1: Claro, el horario del museo es un museo abierto ahora sí los 365 días del año, de lunes a viernes de las 10 de la mañana a las 8 de la noche, el día sábado de 11 de la mañana a las 8 de la noche y el día domingo de 11 de la mañana a 6 de la tarde, abierto a todo el público, incluso en días feriados, días de vacaciones, cordialmente invitados para que puedan conocer el Museo Textil de Oaxaca. La entrada es libre y mes a mes tenemos un programa de actividades como son los talleres, en el cual precisamente se refuerza, ¿no? La visita de las personas y sobre todo se refuerza lo que queremos ver y lo que queremos aprender, ¿no? Es una labor muy, muy importante y educativa que tenemos en estos talleres, que los pueden conocer en nuestras redes sociales o directamente en la página de internet www.museotextildeoaxaca.org. Ahí van a poder encontrar nuestras actividades para que puedan inscribirse, participar y pues también ser parte de las actividades que tenemos aquí en el museo.
0: Salvador, muchísimas gracias por compartirnos toda esta información y sobre todo el museo con el que contamos aquí en la capital del estado. Mi nombre es Jonathan Avendaño y seguimos con más en el tiempo estatal de la Hora Nacional.
2: Bienvenidas y bienvenidos a Onda Kids, nuestras voces. Yo soy Luis y me da mucho gusto acompañarles en el tiempo estatal de la Hora Nacional. Hoy conoceremos los maravillosos textiles de Oaxaca, llenos de colores, figuras y muchísimas historias. Nos encontramos en el Museo Textil de Oaxaca, en el corazón del centro histórico de nuestra bella ciudad, aquí en una casona del siglo XVIII, restaurada en 2007, mismo que fue creado con la finalidad de propiciar un punto de encuentro entre personas, tradiciones y diseño y arte contemporáneo. En este lugar puedes ver exposiciones, guisas coloridas, telas de grandes artesanas y artesanos de nuestro estado, que usan técnicas que han pasado de generación en generación. Y desde este hermoso lugar, hoy te diré qué son los textiles. Son telas hechas a mano, con muchos colores y figuras. Algunas tienen flores o animales o símbolos que cuentan historias de las comunidades. Para hacer un huipil, por ejemplo, las artesanas usan telares de cintura, una herramienta usada desde tiempos antiguos, donde colocan los hilos de algodón hasta ir tejiendo poco a poco los diseños que van desde figuras geométricas, estrellas, pájaros, mariposas o grecas antiguas, y son coloreados con tintes naturales hechos con las plantas, flores, incluso insectos, como la grana cochinilla, un parásito que vive en el nopal, del cual se extrae un valioso colorante natural, rojo intenso. Es como pintar con la naturaleza. Sorprendente, ¿no? Cada textil lleva tiempo y paciencia. Para realizarlos pueden tardar días o hasta meses. Hay una gran variedad de textiles que las y los artesanos realizan, y lo característico es que todos son únicos y diferentes. Van desde huipiles, que son vestidos tradicionales, llenos de flores y animales bordados, rebozos y telas largas y suaves que sirven para cubrirse o cargar bebés, tapetes tejidos con lana, con figuras geométricas y colores muy vivos, servilletas bordadas, usadas para guardar tortillas o decorar mesas, blusas tradicionales, con bordados hechos a mano, morralitos, pequeñas bolsas tejidas para llevar objetos, manteles y caminos de mesa, decorados con hilos de colores. Los textiles oaxaqueños son famosos en todo el mundo por su belleza, que encierran grandes historias. Son todo un arte. A través de ellos estamos conociendo las tradiciones y el trabajo de muchas familias. Y recuerden, cada artesanía está llena de cultura, imaginación y amor por Oaxaca. Se despide su amigo Luis. ¡Hasta la próxima aventura!
3: Voces expertas.
4: Thank you.
3: En Oaxaca, las manos también cuentan historias. Hoy vamos a conocer el trabajo de Reina Canseco Antonio, una artesana textil originaria de San Vicente, Coatlán, quien a través de su técnica de bordado en punto de cruz ha logrado preservar una tradición llena de identidad y cultura. Bienvenida, Reina.
4: Hola, mucho gusto. Pues gracias por la invitación y pues acá estamos para lo que se ofrezca.
3: Para comenzar, ¿nos podrías comentar cómo aprendiste esta técnica de punto de cruz?
4: Pues yo a los 6-7 años aprendí a bordar a través de mi abuela. Ella yo la veía bordar, de ella se dedicó mucho al bordado. De eso se mantuvo económicamente y se mantiene todavía. Yo la acompañaba a los mercados a ofrecer sus blusas, sus piezas, y pues de ahí a mí me nació, al ver a los compradores la alegría de recibir sus piezas, pues también intentar abordar, y empecé a abordar a esa edad. Y pues también tuve una motivación que fue el comprarme un juguete, y a través del bordado pues sí lo logré adquirir, pero conforme el tiempo nunca dejé de bordar y de mantener en mí el bordado.
3: Un gusto, ¿no?
4: Sí, el gusto de bordar.
3: ¿Y qué significa para ti el bordado textil?
4: Pues el bordado para mí, como mujer de San Vicente, para mí llevar el bordado a los diferentes lugares y personas, pues es de algo que me identifica. Cuando uno porta una blusa así como la que traigo, o a veces más fina o más sencilla, lo primero que se viene a la mente a veces es de San Vicente, Coatlán, ¿no? Tenemos nuestro jarabe en la comunidad, que es el jarabe chenteño. Entonces, no, la blusa es de los chenteños, ¿no? O es parte del traje típico del jarabe chenteño. Entonces, para mí eso representa y nos identifica como de la comunidad de San Vicente, Coatlán.
3: ¿Y qué inspira los colores y los diseños de tus bordados?
4: Pues, los colores para nosotros, los más tradicionales de la comunidad, son rojo con verde, rojo con azul, rojo con morado. Son colores en los que para nosotros como comunitarios representan nuestras tradiciones. Entre ellos están nuestros fandangos, nuestras calendas, nuestros convitres en las fiestas de la comunidad. Entonces, pues son la alegría, ¿no? De vivir, de pues es algo que emocionalmente pues ve uno los colores y tú dices fiesta. Pero también al bordar, también bordamos tonos únicos, como son de toda la blusa de color negro. Entonces ahí podemos al estar bordándolo podemos estar representando elegancia, o hay colores más pasteles en donde también uno dice, no, pues se ve bonito, se ve elegante, se ve. Entonces cada pieza describe una emoción según como uno se sienta al estarlo bordando. Hay piezas que son de animalitos, entonces tú proyectas así como que diferentes figuritas chiquititas, la alegría que tú sientes en ese momento. Tú dices, quiero que sea de color rojito, de color amarillito, o también cuando estás así como en un estado más triste o así, tú entonces agarras colores más bajitos. Entonces cada pieza se elabora según como uno se sienta.
3: Ah, okay. Y por ejemplo, cuando hay ciertas tradiciones, ¿hay algún tipo de vestimenta o colores que utilicen ahí de donde eres originaria?
4: Sí, ahí en San Vicente hay una tradición en donde el padrino de bautizo, uno hace un fandango con el padrino de bautizo. Entonces el padrino le da a sus ahijados, cuando llegan a tener una cierta edad adulta, les regala el traje completo, el cual consiste en la blusa, otra blusa de manga corta adentro, una falda, un refajo, los guarachitos, la parte de lo que son los accesorios, los aretes, los collares, y lo visten al ahijado con ese traje, y pues es el mismo traje completo que le regalan al ahijado, el mismo con el que también se baila el jarabe chenteño.
3: Mm.
4: Ese es nuestro traje original.
3: Bueno, ¿y cuánto tiempo te toma hacer un bordado aproximadamente? Yo sé que a lo mejor depende mucho de la pieza, pero ¿nos podrías comentar cómo sería, por ejemplo, de una blusa, a lo mejor, sí, de un vestido, no sé?
4: Pues cuando son piezas auténticas, nos lleva como de 6 meses hasta el año. Entonces, si uno tiene que hacer sus detalles, en las figuras, unas meses si puedes, que es lo que porta la blusa, bordar la manga, esta parte de acá abajo. Y cuando son bordados más sencillos, como la blusa que traigo aquí, nos lleva como un promedio de un mes elaborar.
3: Sí, varía bastante.
4: Sí, varía mucho. Igual a la hora de venderlo, pues también el que es original, por decir,
3: ajá,
4: entonces su costo es más elevado, y pues es más accesible adquirirlo.
3: ¿Y cuál ha sido uno de los obstáculos o alguno de los retos más grandes que has tenido en este trabajo artesanal?
4: Pues, estando en la comunidad, la verdad es que es muy difícil vender, las prendas. Pues ahí, pues ellos, nosotras como mujeres lo hacemos, podemos hacer nuestras propias prendas, pero buscar, ahí mismo un mercado local en donde ofrecerlas, pues, casi no se logran ventas. Entonces, creo que sería la búsqueda de mercado para venta.
3: Y en tu experiencia personal, ¿cómo has tratado de solucionar esto que nos estás comentando o qué has hecho?
4: Pues antes, como le comentaba, yo con mi abuela íbamos a los mercados a ofrecerlos, pero hoy en día pues ya está Facebook, está las tiendas en línea, entonces ya todo es digital. Entonces no queda más opción para ya nosotros jóvenes más que entrarle a lo que es en línea, aprender. Es un poco difícil, pero pues se tiene que aprender.
3: ¿Y tú qué piensas o qué sientes cuando alguna persona valora esta pieza hecha a mano?
4: Pues cuando lo compran, hay gente que se va, muestra a través de su cara, la alegría o la satisfacción de que compró una buena prenda, o sea, de que le agradó mucho. Hay personas que yo me asombro porque a veces no les queda tal como uno como vendedor quisiera, pero ellos dicen, todo me lo llevo porque es para mí. No sé si adelgazo o cómo le hago, pero de que me queda, me queda. Entonces, ver esa alegría, pues también se contagia y se le da satisfacción a uno de que algo está haciendo bien.
3: ¿Y para ti qué representa o qué significa llevar el nombre de San Vicente Coatlán a través de tus bordados?
4: Pues significa mucho porque damos a conocer a una comunidad que está, que está todavía y que estuvo muy escondida. Pues muchos desconocían San Vicente.

0: ¿Les interesa alguna prenda?
1: Pues yo quisiera de que pues al menos no se perdieran las costumbres, no se perdiera, por ejemplo, el bordado, de que allá en San Vicente ya la mayoría de las niñitas ya no quiere bordar, pero sí me gustaría de que se promoviera de alguna manera el que ellas preservaran el seguir bordando y mantener la identidad que es lo que tiene la comunidad. Y pues para adquirir una blusa, si se les ofrece, pues está el número 951-303-4090, y o si estoy en Facebook como Ropa Artesanal San Vicente Coatlán. Y pues no me queda más que agradecer la oportunidad de estar aquí.
0: Bueno, muchas gracias, Reina, por esta experiencia que nos has contado y también por preservar esta tradición en Oaxaca. Mi nombre es Nancy Vázquez y continuamos con más en El Tiempo Estatal.
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3: Y hoy nos encontramos en el Museo Textil de Oaxaca para conocer acerca de los programas educativos que ofrece este museo. Y para conocer más de ello, nos acompaña Adriana Sabino Vázquez. Adriana, bienvenida. ¿Podrías platicarnos qué tipo de talleres y actividades realiza el museo?
4: Hola, muchas gracias. Muy buenas tardes. Sí, tenemos una oferta muy amplia en talleres, todo relacionado al textil, con el hilo, la aguja, tejido en telar de cintura, tintes naturales, diferentes técnicas como el encaje y demás. Todo esto para que el público conozca más sobre el arte textil, no solo de Oaxaca, sino de otras partes de México y del mundo.
3: Adriana, platícanos, ¿cómo participan las y los niños, la juventud de estos tiempos en estos programas?
4: Bueno, en el museo contamos con varios programas. Uno de ellos es una cartelera mensual de actividades, donde invitamos al público en general, no solamente niños, jóvenes, adultos y adultos mayores, para que puedan participar en estos talleres. Hay una variedad, tenemos talleres de bordado, de tejido en telar de cintura, telar de marco, teñido, estampados. Va dependiendo también de la programación que tenemos en cuanto a exposiciones. La mayoría de los talleres van enfocados a las exposiciones que hay como para conocer más sobre cómo se elaboran algunas piezas. No ha sido posible tener el acceso a todas las piezas que presentamos, pero sí por lo menos algunas que están en la muestra. Entonces vienen los visitantes y conocen. Esto es en cuanto a los meses. Se programa, se promociona y del interés del público se acercan con nosotros y se inscriben. Y tenemos otro programa que se llama Hilos en Excursión, que consiste en que el museo visita las comunidades o visita las otras escuelas que por alguna situación no pueden llegar hasta el museo. Y este programa va dependiendo, nos organizamos con los directores, con los maestros, para que podamos llevar estos talleres a las escuelas. Todo este programa de Hilos en Excursión no tiene ningún costo. Esto es gracias al subsidio que la Fundación Alfredo Harp nos da a través del museo.
3: ¿Podrías compartirnos qué buscan transmitir a través de estos programas?
4: Sobre todo el conocimiento, el dignificar el trabajo de cada artista. Cabe mencionar que todos los talleres que promocionamos aquí van dirigidos por artistas cuya tradición textil es heredada de generación en generación. Nos visitan de diferentes poblaciones, son maestras y maestros que aprendieron de la mamá, de la abuela, de los tíos, y que nos quieren compartir. Afortunadamente tenemos una lista muy grande de artistas que han podido compartirlo. Hay algunos artistas que no es posible también porque la asamblea se los impide y es respetable, pero el acercamiento es platicar con el artista, le hacemos la invitación, nos dicen si podemos, nos mandan una lista de materiales, nos organizamos y comenzamos con la promoción para poder participar.
3: Ok, claro, ¿no? Por supuesto. De hecho, la intención de ustedes, me imagino, es que ellos participen para dar a conocer sobre todo su cultura y estos textiles que realizan las comunidades, que muchas de las veces se quedan ahí y pues por algún otro factor pues no se dan a conocer, ¿no? Pues sin embargo, aquí el museo pues lo que ofrece es eso, ¿no? Precisamente dar a conocer estos tejidos, estos bordados que se realizan en cada una de las comunidades que cuenta nuestro bello estado de Oaxaca.
4: Así es. De hecho, también de viva voz de los artistas les ha gustado compartir. No solamente llegan al museo y es como la escuela, ¿no? De que vienes, tomas tu taller y te vas. Han aprendido, aparte de la técnica, han tenido ese acercamiento con los artistas.

0: si se ha logrado esa convivencia, que incluso nos han invitado a sus mayordomías, a una boda, a un bautizo, incluso las maestras llegan y oigan, fíjense que soy mayordoma, ¿no? Entonces, entre las mismas participantes se organizan y es muy divertido. Cuando nos damos cuenta, ya no es un maestro alumno, sino ya es una convivencia con un aprendizaje de técnicas y de culturas.
1: Sí, claro, sobre todo un aprendizaje mutuo, ¿no? Que se da a través de estas convivencias y sobre todo por la riqueza cultural con la que nuestro estado cuenta, que no es lo mismo la región de la Mixteca o la costa con el Istmo, sino que simplemente cambia, ¿no? En absoluto, tanto en bordados y textiles. Y pues Oaxaca es demasiado extenso y amplio en este sentido. Para ir cerrando, Adriana, ¿qué experiencia puede encontrar la gente para participar en estas actividades?
0: Bueno, la mayoría de los visitantes no es necesario tener experiencia, sino que aquí pueden venir y aprenden, conocen. Hemos tenido participantes que nunca habían agarrado una aguja, un hilo, y después del taller se van sorprendidos por todo el trabajo. También lo que queremos es de que conozcan más sobre el proceso de elaboración de cada pieza. Entonces ahí es donde el público que nos visita crea conciencia del trabajo que se realiza, ¿no? Entonces, un aprendizaje que se llevan es el valorar el trabajo de cada artista. Y hay muchos, el lenguaje que nos han dicho, no es que no vuelvo a regatear, porque si esta flor que tarde 15 horas, que es lo que por lo regular que duran los talleres, tardé en hacerlo 15 horas, no quiero imaginarme un huipil, ¿no? Entonces, eso es el aprendizaje que nosotros queremos dejar al público que nos visita. Y también los artistas, los maestros que nos comparten sus técnicas, ellos están dejan plasmado la historia en un lienzo pequeñito, por así decirlo, porque es lo que pueden trabajar, pero con mucha expectativa para que puedan seguir trabajando y valorando el trabajo que ellos hacen.
1: Sí, claro, y sobre todo, ¿no? El saber y el conocer el trabajo que conlleva al realizar un bordado, que pues no es nada fácil, no es nada sencillo, y que algunas de las veces la sociedad allá afuera, con tal de ahorrarse unos pesos, pues demeritan el trabajo de las y los artesanos, ¿no? Que realizan estos bordados, pero sin embargo no saben el trabajo que conlleva o tiene para que puedan realizar estos bordados, ¿no? Entonces, pues, Adriana, muchísimas gracias. ¿Algo que desees compartir a nuestra audiencia?
0: Claro que sí, pues los invitamos a que participen en los talleres. Tenemos una cartelera mensual, pueden verla a través de nuestras redes sociales, en Facebook, como Museo Textil de Oaxaca. Estaremos promocionando todas las actividades, esperamos verlos pronto y será un gusto tenerlos por aquí.
1: Ok, pues Adriana, muchísimas gracias por este espacio compartido y sobre todo por la información que nos brindaste para conocer más de cerca el Museo Textil de Oaxaca.
0: Muchas gracias.
1: Y como ya saben, las comunidades y los textiles también se entretejen entre historias y aprendizaje. Mi nombre es Jonathan Avendaño y seguimos con más en el Tiempo Estatal de la Hora Nacional.

Hemos llegado al final de un episodio más del Tiempo Estatal de la Hora Nacional. Agradecemos que nos hayan acompañado en esta emisión especial desde el Museo Textil de Oaxaca. Hoy conocimos espacios, historias y acciones que reflejan el valor de nuestras tradiciones. No olviden que esta es una producción de la Coordinación de Comunicación Social del Gobierno del Estado de Oaxaca y que usted puede hacer uso de este espacio si es artesana, cocinera tradicional, productor, historiador o cuenta con algún proyecto que aporte vida a nuestro estado. Síguenos en nuestras redes sociales. Nos puedes encontrar en Facebook como El Tiempo Estatal de la Hora Nacional Oaxaca o en Instagram como @El Tiempo Estatal Oaxaca. Mi nombre es Andrea Jarquín y nos vemos hasta la próxima.

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1: Las 6 en punto.

¿Qué tal? ¿Cómo estamos? Buenos días. Muy buenos días, Oaxaca. Ya andamos de este lado. Ya qué gustazo ya saludarnos y saludarles a través de la mejor FM 101.7, arrancando la semana. Bienvenidos, sexto mes, primero de junio, año 2026. La buena programación también que tenemos para ti, para que también de este lado te vayas preparando, alistándote de sus actividades que tienes que realizar hoy en este día. Así que ya son las 6:07. 6:07.

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1: Ya son las 6.

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1: Ya son las 6:27. 6:27 en la ciudad de Oaxaca. Y estás en la mejor FM 101.7 arrancando esta semana. Y por supuesto, el sexto mes, mes de junio, primero de junio. Oiga, por cierto, primero de junio se celebra diversas conmemoraciones destacadas, entre las que sobresale también el Día de la Marina Nacional en México, el Día Mundial también de las Madres y los Padres a nivel internacional. Pero aparte de eso, mes de junio tenemos una super promoción para que el rey de la casa, papá. Y pues esté muy pendiente porque esta promoción quiero que la escuches, pero muy bien.
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0: Las 6:28 para que estés muy pendiente a través de redes sociales, La Mejor Oaxaca, a través también de diferentes programaciones. Cuando el locutor le indique o cuando los compañeros indiquen ya para ingresar a la toma, lo hay que hacernos. Registrar los datos es lo único que tienes que hacer. Marcar al 515-5090. Pendientes entonces, mis chicuelos, mis chavalón, de 6:28. Nos vamos a pequeña pausa. Regresamos.
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0: Las 6:30.

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5: El día de hoy nunca se repetirá. Jamás malgastes ni un segundo de tu vida. Brinda todo el amor que eres capaz de dar, porque tal vez en algún lugar alguien lo esté necesitando. Mi bella familia, bienvenidos a Secretos Ancestrales, un espacio creado para sanar el alma y calmar la mente confundida, para elevar el espíritu. Hoy abrimos un portal de luz para ayudarte a encontrar ese equilibrio, esa paz y esa guía espiritual que tú necesitas, con la asistencia de los ángeles celestiales, con el apoyo de las energías universales y sobre todo con la bendición de Dios Padre Todopoderoso. Todo lo malo se arranca de tu vida, toda enfermedad sale de tu cuerpo, las puertas de tu casa, de tu negocio, tu cuerpo se abre a la abundancia de salud, a la abundancia económica, a la abundancia próspera y sobre todo a la paz y la tranquilidad. 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
6: 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Que Dios los bendiga, maestros.
7: Azucena, y quisiera agradecerle a los maestros por el amarre que le hicieron a mi novio. 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
5: Continuando con secretos ancestrales, tenemos mensajes que nos han llegado al 951-584-3841. Muy atento, fecha de nacimiento, 16 de marzo del año 1976. Dice, les envío este mensaje, por favor, no vayan a decir el lugar de donde yo soy, ni tampoco mis nombres. Quiero que me digan a qué se debe este problema que estoy teniendo con el vecino que vive junto a mí. Apreciado hermano espiritual, déjeme decirle que usted no nos cuenta aquí en su mensaje, pero a través del estudio numerológico podemos darnos cuenta de manera clara y precisa que ustedes han empezado a tener problemas desde hace aproximadamente 7 meses atrás, el día que un familiar suyo llegó un poquito ebrio y estacionó el vehículo en el lugar de su vecino. Se hicieron de muchas palabras que hasta los golpes llegaron. Ustedes creyeron que el pleito o el problema se había apaciguado el día en que tuvieron este problema y cada cual luego de esto se entró a su domicilio. Lamento decirle que la situación que están viviendo ahora, la enfermedad de su hermano, la molestia de su mamá, se debe a que sí hay un trabajo de brujería que esta persona mandó a realizar porque no quedó satisfecho con el problema que tuvieron y se está vengando de tal manera. Déjeme decirle que con más problemas no se va a solucionar absolutamente nada. Al contrario, su hermano está cada día peor. Yo le voy a recomendar que nos visite de manera urgente, lo más rápido posible. Vamos a ayudar a que su hermano deseche esta brujería, vuelva a recuperar la movilidad en sus piernas y sobre todo para que su señora mamá calme esos dolores de cabeza que no la dejan siquiera estar tranquila un momento. 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Y para todas aquellas personas que tengan problemas de salud, no importa el problema o la condición que usted tenga, el potencializador de vitalidad y salud le van a dar energía, fuerza a esas piernas débiles, van a ayudarle a quitar esos dolores musculares, esa ceguera en sus ojos, esa molestia en el estómago. A esas personas que tienen problemas, que todo lo que come le causa mal de estómago, se llenan de gases, de reflujo,

0: Continuando con nuestro programa, tenemos aquí mensajes que nos han llegado muy atentos a la fecha de nacimiento siguiente. 13 de mayo de 1966. Nos cuenta este hermano que se encuentra muy preocupado porque tiene aproximadamente 5 meses que no sabe nada de su hijo. Este joven se encuentra en el norte y no tiene comunicación con él. No sabe qué es lo que está pasando. Mi estimado hermano, permítame decirle que hemos hecho el estudio a la fotografía que me envió a través del estudio del iris y también a la fecha de nacimiento suya. Lamento decirle que su hijo no se quiere comunicar con usted. No es porque él no los quiera o se haya olvidado de ustedes. Lamentablemente, él está siendo manipulado a través de un trabajo negro por la esposa. Esta mujer nunca se llevó bien con ustedes. Ella siempre les negó la ayuda que su hijo siempre le brindó. Ella no quiere ningún contacto y está trabajando a su hijo para que él no tenga ninguna comunicación con ustedes. Te voy a recomendar que luego que termine el programa me marques. Te voy a dar unas indicaciones para que hagas en tu casa y luego vengas a nuestro templo espiritual. Te vamos a ayudar para romper ese maleficio, ese hechizo que ella está haciendo con su hijo. 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Queridos hermanos, que reine la paz, la dicha y la prosperidad en cada uno de sus hogares.
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3: ¿Cómo están? Muy buenos días, bienvenidos, bienvenidas, gracias por acompañarnos. Es lunes y le presentamos el resumen informativo. Mi nombre es Humberto Cruz y aquí la información más relevante. La presidenta de la República, Claudia Sheinbaum, presentó su segundo informe de actividades en un evento multitudinario celebrado en el Monumento a la Revolución en la Ciudad de México, pero hubo ceremonias de retransmisión simultánea en distintas plazas de la República Mexicana. En el informe, la presidenta de la República mencionó diversos programas y acciones, y muchos de ellos con impacto en Oaxaca. Por ejemplo, la reconfiguración de la refinería en el puerto de Salina Cruz.
4: Está

0: La presidenta de la República también se refirió a los caminos y a la apertura del ferrocarril de pasajeros.
1: La carretera 200 del Pacífico en Oaxaca y Guerrero están en licitación.

urgente de Santa Fe Observatorio, el cual ya ha transportado a más de 20 millones de pasajeros. Y el tren Lechería AIFA se consolida como una alternativa moderna de movilidad con cerca de 1 millón de pasajeros. Avanzan además con apoyo.

0: La presidenta de la República también se refirió a la comunicación terrestre en distintas localidades del país.
1: La reconstrucción y nueva operación de 78 puentes. Junto con comunidades indígenas, hemos construido 135 caminos artesanales equivalentes a 368 kilómetros. Y hemos intervenido 1.100 kilómetros de infraestructura carretera en la Mixteca de Oaxaca y de Puebla.
0: La electrificación y de nueva cuenta el rescate de la industria petroquímica fueron parte también de los logros destacados por la presidenta.
1: Hemos llevado electricidad a 13.800

0: crisis internacional, México tiene petróleo, tiene diésel y tiene gasolinas a buen precio.
1: Integrantes de la sección 22 fueron también a las inmediaciones del Parque Primavera, aquí en la ciudad de Oaxaca, en donde se celebró la retransmisión del informe de la presidenta, y entre actos que parecían de provocación, gritos y abucheos, los integrantes de la sección 22 recibieron a los asistentes a este encuentro, que no respondieron a la provocación. De todos modos, la dirigente del magisterio en Oaxaca, Jenny Araceli Pérez, destacó que ellos se van a mover en todo el país.
2: A partir de mañana, 1 de junio, estaremos accionando en la Ciudad de México con réplica en diferentes estados. De esa manera, le hacemos saber al gobierno federal que la gente no olvida, que la gente se mantiene firme en sus demandas centrales a nivel nacional. En ese sentido, nuestra lucha, para quedar claro, no es contra el pueblo. Hoy venimos en esta manifestación política precisamente para llegar a
1: Para el caso particular de Oaxaca, señala que ellos fueron víctimas de represión y asegura que su movimiento es pacífico.
2: Ciudad de México, quienes se encontraban en ese momento para ingresar al Zócalo, nuestros compañeros fueron reprimidos por la Policía Federal, demostrando también una vez más que el discurso que era demagogia, cuando el gobierno menciona que no reprime, una vez más queda evidenciado que sigue siendo más de lo mismo. Aquí, en nuestro estado, también hemos sido objeto de ataques en las inmediaciones de la carretera hacia Mitla. También es importante decirlo, fue el presidente quien dio la orden. Por eso hemos exigido también a las autoridades, al gobierno federal y al gobierno estatal, que tomen cartas en el asunto. Y aclaramos también, no estamos manifestándonos en contra del pueblo.
1: Mientras tanto, habitantes de la villa de Mitla también pidieron reparación del daño por las afectaciones que sufrieron y exigieron una mesa de intercambio con la sección 22 para comprometerse al respeto mutuo de nueva cuenta.
3: Garantías a los maestros de la sección 22 para su ingreso a nuestro pueblo siempre y cuando acepten una mesa de trabajo y diálogo con la población. Mientras ellos solicitan reparación de daño para sus comunidades y personas, la comunidad también exige reparación de daño, el daño para nuestras unidades afectadas y para los lesionados. Exigimos castigo a los responsables que aparecen en videos y fotografías agrediendo a las paisanas y paisanos de nuestra comunidad. Se subraya que Mitla siempre ha sido respetuosa y pacífica. Sin embargo, recordamos que fue la sección 22 quien quebrantó el acuerdo firmado en 2013, en el cual se comprometían a no guardar nuestros derechos. Exigimos además que reconozcan públicamente que fueron ellos quienes alteraron la armonía de nuestro pueblo.
1: En otro tema, permítame comentarle que universitarios, ex-rectores, rectoras y también la comunidad docente demandaron la entrega ya de las instalaciones de Ciudad Universitaria. Establecen que ellos también pudieran recuperarla.
4: El hecho de que la gente haya votado a favor de ellos, también ellos no quieren esta opción. De tal manera que sí, nuestro rector está en plática con ellos y queremos que pues, ellos que no piensen que nosotros vamos a ser también pasivos. Hay un límite y ese límite pues vamos a tener que actuar si es necesario. Como ya lo dijeron acá, podemos hacer una marcha de más de esos 7,000 para exigir. Y es que tienen ahí porque el informe que tenemos y que hemos visto son 50 personas.
1: Y por último, le informo que el presidente municipal de Santa María Huatulco, Julio Cárdenas, encabezó una reunión en la que el Partido Verde realizó una feria por la naturaleza, una feria ecológica del Partido Verde en Santa María Huatulco, en donde ellos son gobierno.
5: Permiso respectivo para poder acompañar esta actividad y participar en ella de manera transparente y responsable. porque nuestro pueblo merece respeto. Y lo hago porque estoy convencido de que la protección del medio ambiente no debe ser solamente una responsabilidad de los gobiernos, sino una convicción permanente de toda la sociedad. Hoy nos reúne una causa que va más allá de cualquier interés particular. Nos reúne el cuidado de nuestro entorno, nos reúne el compromiso con nuestras futuras generaciones, nos reúne la necesidad de construir un desarrollo responsable donde el crecimiento y la conservación puedan caminar juntos. Y nos reúne también la convicción de que las acciones de hoy definirán el futuro de nuestras comunidades.
1: Hasta aquí el resumen informativo. Gracias por acompañarnos. 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

0: Bienvenidos y bienvenidas a la primera edición de El Noticiero de la Mejor FM 101.7. Hoy lunes primero de junio del 2026. Todo el equipo trabajando con mucho gusto para usted. Les saludamos esta mañana desde la cabina de la Mejor FM 101.7, a nombre de todo el equipo que comanda don Humberto Cruz Matías, director de noticieros de Organización Radiofónica de Oaxaca. Una mañana agradable, pero será día complicado para la gente que vive en la zona poniente de la capital oaxaqueña por esta movilización que realizan hoy los integrantes del magisterio oaxaqueño. A partir de las 9 de la mañana anunciaron esta marcha, con lo que la Coordinadora Nacional de Trabajadores de la Educación anuncia su paro de actividades que inician los maestros en Oaxaca. Lo hicieron desde hace una semana en la entidad, mantienen este paro de labores, y esta mañana a partir de las 9 marchan de el crucero del Club de Brenamiel, zona poniente de la capital oaxaqueña, al Zócalo de la ciudad, para que usted vaya tomando en cuenta esa información, salga a tiempo para que no se vea involucrado en el tráfico vehicular. Son exactamente las 7 de la mañana con 23 minutos, 7 de la mañana con 23 minutos. Permítanos iniciar con información que se genera en la zona del Istmo de Tehuantepec. Tenemos imágenes, ingeniero, de lo que sucedió este fin de semana en San Mateo del Mar, donde, de acuerdo a la autoridad municipal, señala que el fenómeno conocido como mar de fondo ha provocado precisamente inundaciones en esta localidad, en esta población, que se ven severamente afectados, de acuerdo a la información que se da a conocer esta mañana y que se difundió también en redes sociales desde este fin de semana. Bueno, pues en esta zona del Istmo de Tehuantepec hay encharcamientos severos en la comunidad de San Mateo del Mar. Fue el mismo presidente municipal o la presidencia municipal quien emitió un comunicado en donde confirma y que retomó con toda oportunidad el periodista Edwin Meneses, en donde el ayuntamiento de San Mateo del Mar señaló que las afectaciones más severas se ubican en la colonia Cuauhtémoc de ese municipio de San Mateo del Mar, donde los oleajes muy elevados pues continúan, persisten y han provocado inundaciones en la comunidad. De acuerdo con este reporte, bueno, pues las condiciones marítimas pues siguen representando un riesgo para la población debido al aumento en la intensidad del oleaje, situación que puede seguir ocasionando daños precisamente a la comunidad, a los habitantes de esta población que se ubican justo en esta geografía del Golfo de México. Las autoridades locales señalan que personal de protección civil se mantienen atentos a la situación y exhortan a la ciudadanía a extremar sus precauciones, sobre todo para ingresar al mar, porque hay condiciones difíciles por los altos oleajes. No se puede ingresar al mar ante esta situación, y este llamado lo hicieron desde este fin de semana para la comunidad y mantienen en observación el fenómeno para evitar cualquier contingencia con los pobladores. Ha habido áreas donde pues las viviendas han sido inundadas a causa de este fenómeno allá en San Mateo del Mar. Y váyase preparando, porque de acuerdo al pronóstico del tiempo de esta mañana, bueno, pues este fenómeno de mar de fondo va a continuar, va a prevalecer a lo largo de la línea de la costa y afortunadamente, de acuerdo al pronóstico, al final del día, al final de este lunes, pues se tenderá a disminuir este fenómeno conocido como mar de fondo. Por cierto, hoy lunes 1 de junio inicia oficialmente la temporada de lluvias y ciclones tropicales 2026 en la zona, en el océano Atlántico, que pues abarca también todo lo que es el Mar Caribe y el Golfo de México, por lo que puede haber lluvias y de acuerdo al pronóstico emitido por la Coordinación Estatal de Protección Civil esta mañana, también se fortalece esta actividad y el temporal de lluvias en gran parte del estado de Oaxaca a partir de este inicio de semana. Esto debido a la circulación anticiclónica, o mejor dicho, ciclónica, en niveles medios y altos de la troposfera, canales de baja presión en el interior del país y el acercamiento de una nueva onda tropical en el sureste de México. Al interactuar estos dos sistemas, van a desarrollar episodios de lluvias generalizadas de moderadas a fuertes, con algunas localmente intensas en zonas montañosas del estado de Oaxaca para las próximas horas, que pueden estar asociadas con chubascos, actividad eléctrica y rachas de viento. Incluso se pronostica que después del mediodía puede llover en la zona de los valles centrales de Oaxaca y habrá que estar precisamente preparados para evitar cualquier contingencia. Se pronostican lluvias a partir ya de la tarde de hoy en el estado de Oaxaca. Son exactamente las 7 de la mañana con 28 minutos. 7 de la mañana con 28 minutos. Permítanos reiterarle nuestra invitación de que las líneas telefónicas de cabina y del buzón del noticiero están a su disposición. El 951-515-5090, 951-515-2220, completamente a su disposición para que usted nos llame. Estamos listos para escucharles esta mañana de lunes. Y además en la línea adicional, que es el buzón del noticiero, donde usted nos puede enviar con la aplicación de WhatsApp audios, videos, mensajes, fotografías de lo que ocurre donde usted se encuentra, y con mucho gusto lo estaremos compartiendo con el auditorio para que usted también pueda interactuar con este servicio informativo. Son exactamente las 7 de la mañana ya con 30 minutos. 7 de la mañana con 30 minutos. Permítanos ir a la pausa de comerciales, la segunda del programa, y regresamos con más información.
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0: 7:37. Algo le está pasando a la refinería Antonio de Valí Jaime. La presidenta de la República mencionó en tres ocasiones el rescate de la industria petrolera que aumentó la producción. Dijo de la refinería de Salina Cruz que están terminando la construcción de la planta coquizadora. Pero no sé, la verdad no tengo idea, pero 10 horas después de que lo mencionara la presidenta, otro incidente en la refinería Antonio de Valí Jaime. Si tiene la imagen, se lo voy a agradecer. Se trata de un nuevo incendio en una torre que ya había tenido otro incidente y que representó para muchos preocupación, alarma, por la cantidad de humo que se desprende. Evidentemente se trata de una quema no controlada. Evidentemente los petroleros señalan que fue una explosión y que esto derivó de nueva cuenta en una alerta y el trabajo del cuerpo de bomberos de la refinería Antonio de Valí Jaime. Justo apenas hace una semana, un par de semanas, murió otro ingeniero que resultó con lesiones severas en la explosión de hace menos de 20 días en la refinería Antonio Valí Jaime, 25 días. En esa explosión e incendio, tres trabajadores resultaron severamente lesionados, uno perdió la vida, pero falleció uno y dos mujeres estaban muy graves. Y anoche, otra vez, otro incidente en la refinería Antonio de Valí Jaime, y no es una tarea menor. Los trabajadores argumentan que se trata de problemas relacionados con la falta de mantenimiento. No lo sé, es probable, pero lo que sí le puedo decir es que ya son muchas, pero muchas...
1: los incidentes que se registran, y lo más grave, Humberto, es esta incertidumbre que provocan por falta de información. Pemex nos ha mantenido siempre así, cada vez que ocurre un incidente de este tipo, informa hasta 2 días después, o hasta que se le antoja. Hicimos contacto nosotros con el coordinador estatal de protección civil ante la preocupación que había en el Istmo, y él vía mensaje nos comentaba rápidamente, muy breve, de 15 segundos, explicaba lo que sucedió justamente en la refinería.
2: ¿Cómo está, don Félix? Sí, ya consulté con la gente de Pemex y me dicen que ya está bajo control, que sí, efectivamente tuvieron una fuga, que sí representó algún riesgo para ellos, o sea, para la gente de Pemex, pero ya está totalmente bajo control.
1: Y explicaba posteriormente de que pues no representaba mayor peligro para la gente que vivía en los alrededores por esta atención que le dieron internamente en Pemex.
0: Le doy un dato, y miren, no soy químico, ojalá que alguien que nos escuche nos pudiera orientar, pero la información que ya circuló por la tarde es que fue una fuga de ácido fluorhídrico, en la refinería. Dijeron que la fuga estaba en reparación y no representaba un riesgo para la población. Que la fuga fue un incidente menor que se detectó a tiempo y el equipo fue sacado de operaciones y entregado para el mantenimiento. Eso por eso fue en la tarde. Por la noche, yo no sé si provoqué ignición o fuego, se pueda quemar, pero era ácido fluorhídrico. ¿Qué representa para la salud de las personas? No lo sé, pero la cantidad de humo debería tener alguna control, no lo sé, pero sí puede tener consecuencias, probablemente. Le reitero, no soy químico, pero una fuga y luego un incendio no estaría normal.
1: Desde luego. Son exactamente las 7:42, 7:42. Regresamos aquí en los Valles Centrales de Oaxaca, vamos con información distinta a este hecho. En la zona sur de la ciudad se ubica la Agencia Municipal de San Juan Bautista La Raya, que pertenece al municipio de Santa Cruz Jojocotlán. Pues esta zona es una zona baja en donde pues se cruza el río, parte del río Atoyac, y después de 50 años que no le habían dado atención, limpieza a este cauce, finalmente se hizo este fin de semana. Y vamos a escuchar lo que dijo la presidenta municipal de Santa Cruz, Jojocotlán, Nancy Benítez, respecto a esta tarea y este trabajo tan importante para la seguridad de los habitantes de esta zona.
3: Nos venimos a San Juan Bautista, La Raya, venimos a ver cómo van los trabajos, ahorita ya está la excavadora, y también hacerles un comentario, resulta que en este río no se había desasolvado ni una sola vez, se llama más de 50 años que nunca se había desasolvado, por eso ahorita que se está desasolvando, pues miren todo lo que se está trayendo de el río, porque esto es lo que obstruye el paso y por eso es que se salen las aguas y ahorita pues son los trabajos que se están haciendo en esta área.
1: Es la voz de la presidenta municipal de Santa Cruz, Jojocotlán.
0: Pues suena por lo más relevante. Claro. Un trabajo como esto se ha hecho de manera permanente también en Santa Lucía del Camino, aquí se lo hemos comentado, cuando no son solamente, digo, En esta zona confluyen el río Salado y el río Atoyac. Junto a los dos afluentes, cuando llueve, se convierte en una cantidad importante, pero muy, muy importante de agua. Llama la atención cómo, a pesar de lo que nos han dicho y las inversiones anunciadas, pues siguen fluyendo aguas negras en el cauce del río. Déjelo correr, por favor. Hay una toma panorámica, justo esa. Sí. Que no refleja pues exactamente aguas que se puedan utilizar para el riego. ¿De dónde viene esa contaminación? ¿Quién no ha hecho su tarea? ¿Qué municipio sigue vertiendo aguas residuales a los cauces? Llevan 2 años tratando de sanear el río y los avances parece que van muy lentos, pero muy, muy lentos. Hubo un accidente de nueva cuenta, el tercero en una semana, en la carretera que va de Salina Cruz a Huatulco. Esta es una vía que tendrán que modernizar. Y luego el transporte público se queda atorado preocupantemente porque iniciaron o reiniciaron el cierre del tramo de carretera que va de Huatulco hacia Pochutla. Y el transporte pesado se ha quedado atrapado, atorado por horas hasta que puedan abrir otra vez la circulación vehicular. No pueden entrar por algunos caminos cerrados de que no tienen las especificaciones para el resto de caminos de camiones pesados. Están haciendo la modernización de la vía de Huatulco a Pochutla, pero mientras tanto los afectados serán otra vez el transporte público. ¿Qué está pasando en la carretera Salina Cruz-Huatulco? No lo sé, pero ya son 3 accidentes y lo más desafortunado es esta conducta perniciosa. La gente robándose paquetes y paquetes y paquetes de galletas. ¿Cuántas se puede comer cada quien? ¿Cuántas cajas te puedes comer antes de que te empaches, carnal? ¿Y qué van a hacer? ¿Se van a vender galletas entre ellos mismos? El saqueo debería ya no permitirse en otros lugares. He visto historias sorprendentes donde la gente se acostumbra a ayudar a reponer, cambiar y hasta cambiar de camión la mercancía. Es un robo.
1: Sí, desde luego. Por donde quiera que se le vea.
0: Quien quiera normalizarlo, sí. Quien crea que ya quedó. Hay quienes le dicen, bueno, en alguna ocasión me decían que hasta los policías le decían, no, llévatela, ya está asegurado.
1: ¿Qué?
0: El flete está pagado, está asegurado. Y le autorizaron a la gente entrar a robar. Bueno, es el tramo Salina Cruz, Huatulco.
1: 7:47, 7:47. Muchas gracias por mantener la sintonía con la primera edición de El Noticiero desde la ciudad de Oaxaca. A continuación, a ver si ya tenemos listo el trabajo de mi compañero Marco Antonio Pérez Ángeles, porque hoy se abre un nuevo vuelo de Querétaro a la ciudad de Oaxaca y siguen incrementando precisamente estas alternativas para visitar la ciudad de Oaxaca, ahora que viene también la fiesta de la Guelaguetza. Escuchemos a Marco Antonio Pérez Ángeles.
4: Hola, excelente día para todos. A pesar de las movilizaciones del Magisterio de Oaxaca, para hoy se anuncian actividades puntuales en el Aeropuerto Internacional de la ciudad de Oaxaca, como estaba anunciado por la Secretaría de Turismo y personal de la terminal aérea. Hoy inicia el vuelo de Querétaro a la ciudad de Oaxaca. Se anuncia el aterrizaje del avión procedente de Querétaro. En este aeropuerto a las 11:21 estará aterrizando y despegando de esta pista de aterrizaje a las 12:21. Así, a partir del día de hoy, contaremos con nuevo vuelo de Querétaro a la ciudad de Oaxaca. Y para evitar perder su boleto de avión, los viajeros de este lunes están llegando con toda puntualidad a este aeropuerto. Toman su café, su desayuno en el restaurante del aeropuerto y esperan la hora indicada para pasar a la última sala de espera y volar a diferentes ciudades de la República Mexicana y Estados Unidos. Así se observa que los viajeros llegan con puntualidad a esta terminal aérea para evitar perder su boleto. Para Oro División Noticias, Marco Antonio Pérez Ángeles desde el aeropuerto.
0: Es Marco Antonio Pérez Ángeles. Son las 7 de la mañana con 49 minutos, decía antier el viernes, Marco Antonio Pérez Ángeles, que una gran cantidad de paisanos que tenían vuelo hasta la 1 de la tarde llegaron, pero sí tempranito, a las 8 de la mañana. Y 5, 6 horas de espera, con tal de que no los dejaran afuera del aeropuerto por la incertidumbre de que a los integrantes del magisterio se les ocurriera cerrar otra vez la terminal aérea. Tenemos ahí la imagen de la declaración del director del... Búsquesela aquí, por favor. Sí. La imagen del director del aeropuerto cuando decía que iban a cerrar o podrían cerrar el aeropuerto y cancelar operaciones. Está en TV. Si ya lo tiene usted, ingeniero, me avisa. Lo que le quiero comentar con esto es que los pasajeros van con la incertidumbre de saber si los dejan volar. Son hombres y mujeres que desafiaron la vida, hicieron esfuerzos, sacrificios y se fueron a la frontera norte para conseguir mejorar sus condiciones de vida y ahora no solamente la suya, sino también la de sus pueblos, de su familia. A pesar de la incertidumbre, ellos siguen arriesgando a veces, bueno, no a veces, en innumerables ocasiones, arriesgando la vida y su libertad con tal de ir a trabajar. Pero los que se levantan a la hora que puedan, reciben una instrucción y van y cierran, ya sea la carretera o el aeropuerto o las oficinas públicas, curiosamente ellos no tienen la incertidumbre de saber si les van a pagar o no. Ya cobraron. Y todavía vienen con discursos a decir que andan peleando con el gobierno. Andan asaltando al pueblo, a la sociedad, al pueblo de Oaxaca. Y su cómplice, pues es el que les paga ahora reparación del daño por lo sucedido en la vía de Mitla. Y ya le están pagando. O por lo menos ya fueron el viernes a la mesa de reparación de daño. No solamente les pagaron su quincena, sino que ahora cualquier asunto que tengan pendiente, un medallón roto o algo por el estilo, se lo van a pagar. Con el dinero del pueblo, no de los funcionarios, no de Rosa Isela, no del secretario de Educación Pública. Con el dinero del pueblo, les van a reparar el daño. Como si usted los hubiera mandado, como si usted les hubiera roto el vidrio. ¿Por qué sucede? Porque son muchos y porque son violentos. Qué mala lección. Porque muchos, muchos es el pueblo de Oaxaca. Por cada maestro hay 25 padres de familia. y no quiero invocar la otra palabrita porque parecería apología del delito.
1: Y la pregunta lógica, Humberto, ya le resarcieron los daños a ellos. ¿Y ellos cuándo van a resarcir los daños que le causaron a la sociedad y al trailero este que le quemaron su unidad?
0: A cualquiera, a los que bajaron de los autobuses y les dijeron que claro, caminaran o que pagaran otro pasaje. A los que perdieron su dinero, a los que hoy, por ejemplo, en el centro de la ciudad, a todos los comerciantes que no han podido vender porque tienen cerradas las calles. ¿A ellos quién les resarce? Ellos, los que están pagando impuestos a pesar de que no venden, de ese dinero les están pagando a los maestros reparación de daño. Asunto interesante. Son las 7 de la mañana con 53 minutos y vamos a escuchar lo que dijo el viernes el director del aeropuerto. Cuando Marco Antonio Pérez Ángeles subió su material, cuando dijo que iban a cerrar el aeropuerto, en ese instante lo habían dicho y estaban a punto de hacerlo. La noticia voló, no sé si a partir de lo que aquí se dijo y lo que se subió a plataformas de redes sociales, se prendieron todas las alarmas. Por primera vez en la historia, un aeropuerto, el aeropuerto, cierra operaciones, cancela vuelos y se queda sin nada. La imagen sería devastadora para la República Mexicana. Se aplicaron y de repente, curiosamente, los maestros se hicieron un ladito y ya empezaron a pasar los turistas. Pero fue, me parece, gracias a la difusión de esta advertencia de que se cerraría el aeropuerto y que se cancelarían operaciones. Después bajó la intensidad y ya comenzaron a fluir los pasajeros. Pero escuche lo que dijo el director
1: del administrador.
0: El administrador del aeropuerto.
5: Pues tenemos la presencia de maestros de la sección 22, los tenemos bloqueando accesos a la terminal. Estamos en espera de la mesa de negociación que está teniendo el gobierno estatal y el gobierno federal con el organismo de la sección 22. Y bueno, estamos esperando los resultados. Mientras tanto, nos están permitiendo operar de forma peatonal a través del acceso principal. Pueden ingresar y salir los pasajeros a través de ese acceso. Mientras ellos nos permitan operar vía esa vía, nosotros vamos a mantener las operaciones el mayor tiempo posible. El momento en que se cancelen las operaciones, ese acceso, en ese momento vamos a tener que cancelar todas las operaciones que tenemos. Pero de momento estamos operando de forma paulatina y tranquila durante la jornada del día de hoy. Así vamos a mantener.
0: De algo sirvió, de algo mucho sirvió la difusión de la

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0: 8 de la mañana con 2 minutos, señoras y señores, bienvenidos, bienvenidas a la información, 8 de la mañana con 2 minutos, y es un verdadero privilegio saludarle con la información relevante de las últimas horas en nuestra entidad. Les saludo desde la señal del noticiero en la Mejor FM 101.7 de frecuencia modulada y también a través de Estéreo Huatulco 103.1 de frecuencia modulada. Bienvenidos y bienvenidas, gracias por acompañarnos.
1: Saludamos también con mucho gusto a nuestra audiencia de las plataformas digitales de Facebook y el canal de videos, en donde nos encuentra con la siguiente dirección, Organización Radiofónica de Oaxaca. En ambas plataformas, sean bienvenidas y bienvenidos.
0: La información del momento, permítame decirle que en la presidenta de la República, Claudia Sheinbaum, entregó un informe de actividades. Y de manera simultánea se replicó en todas las plazas posibles de la República Mexicana. En el caso de Oaxaca fue en el Parque Primavera, lo encabezó el gobernador del estado, y miles de personas que fueron invitadas a este evento. ¿Qué dijo la presidenta? Habló de la petroquímica, la energía eléctrica, los caminos, carreteras y los trenes. Y en casi todas esas actividades mencionó al estado de Oaxaca.
1: Tendremos las reacciones, las declaraciones desde el gobernador y todos los implicados que asistieron a escuchar este informe.
0: No es cierto, no tenemos la declaración de todos.
1: Bueno, la mayoría.
0: No, es cierto, es uno.
1: Sí, no, sí, claro. Pero hablaron al nombre de los demás.
0: Ah, bueno, ahí sí, ya cambias. Y no vaya haciendo que van a pasar toda la tres días hablando de este tema. Por favor, quédese con nosotros. Acompáñenos. Son las 8 de la mañana con 4 minutos. El informe de actividades es una obligación constitucional. Se tiene que hacer ante el Congreso de la Unión. La presidenta decidió hacer un evento político en el marco del aniversario del día de la elección, cuando ganaron la elección presidencial. No es la fecha que marca necesariamente el calendario político de este país, pero siendo una determinación política, tiene una enorme connotación. Y la presidenta se dirigió a los militantes de su partido, a las estructuras de su partido, y les hizo saber de qué van a hablar. A partir de hoy, délo por hecho, una cantidad enorme de personas van a estar hablando de lo que dijo la presidenta. Está bien. Como si Claudia Sheinbaum necesitara que alguien le explique al pueblo. Está bien, hombre. Y lo van a hacer en Sonora, Chihuahua, Yucatán, en Querétaro, en Puebla, Ciudad de México, Veracruz, en Jalapa, en Huejotzingo, en donde se le ocurra. Porque tienen esa intención de hacer notar lo que a juicio de la presidenta de la República son los avances en su administración. Nosotros aquí cumplimos con esto, que es también un trabajo que nos permite escuchar todas las voces, todas, preponderantemente actores políticos, sociales, como la presidenta de la República, pero desde luego que se pueden y se deben escuchar. Por esta razón, si usted me lo permite, le presentaré algunos extractos de lo que menciona la presidenta de la República. Se refirió a los trenes y los trenes de pasajeros. Vamos a escuchar este fragmento.
2: La carretera 200 del Pacífico en Oaxaca y Guerrero, Guaymas, Yécora, Chihuahua, Palenque, Ocosingo, entre otros. Están en licitación cerca de 20 proyectos más. Como saben, estamos recuperando el ferrocarril de pasajeros, sello de la cuarta transformación de la vida pública de México. Inauguramos el tren insurgente de Santa Fe Observatorio, el cual ya ha transportado a más de 20 millones de pasajeros. Y el tren Lechería AIFA se consolida como una alternativa moderna de movilidad con cerca de 1 millón de pasajeros. avanzan además con apoyo de los ingenieros de la Defensa Nacional, los trenes AIFA Pachuca, Ciudad de México Querétaro, Querétaro Nuevo Laredo, Querétaro Guadalajara, Salina Cruz, Ciudad Hidalgo con la Marina y el Tren Maya de carga. Durante el periodo neoliberal desaparecieron los trenes de pasajeros. Entre el periodo del presidente López Obrador y el nuestro, llegaremos a más de 4.200 kilómetros de nuevas vías férreas.
0: 4.500 kilómetros, es una cantidad enorme, ¿eh? No es un asunto menor. Ojalá que los tres trenes que salen de Querétaro hacia el norte tengan mucho mejor suerte que el Tren Maya, que nos está costando a los mexicanos una cantidad enorme de dinero porque no funciona, no se ocupa mucho. Creo que hicieron un mal cálculo por el número de pasajeros, corridas y todo lo que esto implica. Pero los trenes de Querétaro, que es el centro industrial neurálgico del país, hacia otras latitudes, me parece que tendrá mucho mejor ánimo. No se mencionó el accidente del ferrocarril del Istmo, pero evidentemente, digo, no es un logro, pero tendrá que reabrirse y volver a circular. La presidenta de la República mencionó también que están mejorando la industria eléctrica y también la petroquímica.
2: Extranjero, nosotros fortalecemos su papel para garantizar el desarrollo nacional. Desde el inicio de nuestro gobierno se han incorporado 6 nuevas plantas de ciclo combinado con una capacidad de 3.000 megawatts. Al concluir el sexenio, habremos incorporado 32.000 megawatts adicionales y vamos a elevar, como me comprometí, la participación de las energías renovables de 24 a por lo menos el 38% de la generación eléctrica nacional. Hemos llevado electricidad a 13.893 comunidades que históricamente fueron olvidadas. Pemex redujo su deuda en 20.000 millones de dólares. Fortaleció su posición financiera y hoy procesa más de 1.3 millones de barriles diarios en el Sistema Nacional de Refinación. ¿Recuerdan cómo criticaban la compra de Deer Park y la refinería Dos Bocas? Pues gracias a eso, en medio de la crisis internacional, México tiene petróleo, tiene diésel y tiene gasolina.
0: La frase final, dijo la presidenta, México tiene petróleo, tiene diésel y tiene gasolina a buen precio. Eso fue lo que dijo la presidenta. Me parece, y esto sí es un dato muy relevante, en donde la presidenta de México destaca el crecimiento de la oferta eléctrica de este país y además que tendrá que hacerlo con energías limpias. Ese es un dato preponderante. A diferencia de la administración del expresidente, que deshizo toda cualquier idea de la industria de energía eólica, la presidenta sí apuesta a la renovación. El ciclo combinado es un dato todavía medio interesante, y la reducción de la deuda de Pemex me parece que también es un paso significativo. ¿Cómo y con qué dinero? Ese es el... Pero bueno, se está haciendo, eso es lo relevante. La presidenta también se refiere de nueva cuenta a los caminos y de nueva cuenta a la industria petroquímica.
2: Estamos concluyendo las coquizadoras de Tula y Salina Cruz y ya iniciamos el rescate de la Petroquímica Nacional mediante los proyectos de Escolín, Cozoleacaque y Cangrejera. También Seguimos fortaleciendo la producción de fertilizantes por parte de Pemex. En caminos hemos avanzado un 30% de la repavimentación de todos los 43 kilómetros de carreteras libres de peaje del país. Concluimos obras estratégicas como la carretera Bavispe Nuevo Casas Grandes, el puente Nichupten Quintana Roo, Real del Monte Huasquen Hidalgo, la carretera Pátzcuaro Uruapan y San Ignacio Tayoltita, la reconstrucción y nueva operación de 78 puentes. Junto con comunidades indígenas, hemos construido 135 caminos artesanales equivalentes a 368 kilómetros. Y hemos intervenido 1.100 kilómetros de infraestructura carretera y en la Mixteca de Oaxaca y de Puebla.
0: Es lo que señala la presidenta de México. Son las 8:13, 8:13. Le dije que este recuento lo hizo la presidenta en el Monumento de la Revolución en la Ciudad de México. No se reportan incidentes graves. En Oaxaca fue una concentración de militantes del partido Movimiento de Regeneración Nacional en el llamado Parque Primavera y llegaron contingentes enormes, enormes, el de Rechagoya, el de Santa Lucía, del Camino, con mucha, mucha gente que iban pasando. Integrantes de la sección 22 llegaron también. Dijeron que iban a fijar un posicionamiento político. Al paso de los contingentes, asunto raro, iban gritándole a los invitados, acarreados. Era un acto del más puro y abierto ejercicio de provocación. Con uno que se hubiera volteado y les avienta un bote de agua, se generaliza ahí un asunto. Sí. Fueron a gritarle a la gente concentrada. Había miles y miles y miles de personas en el Parque Primavera y había un número considerable también de maestros. No se trata de hacer una evocación de fuerza, sino el acto, el acto. Pero la dirigente de la sección 22 fue a anunciar ahí que a partir de hoy se movilizan en todo el país. Escuche usted lo que dijo.
3: A partir de mañana, 1 de junio, estaremos accionando en la Ciudad de México con réplica en diferentes estados. De esa manera, le hacemos saber al gobierno federal que la gente no olvida, que la gente se mantiene firme, firme en sus demandas centrales a nivel nacional. En ese sentido, nuestra lucha, debe quedar claro, no es contra el pueblo. Hoy venimos en esta manifestación política, precisamente.
0: Una manifestación política. Y también menciona que la de ellos, además de política, es una movilización pacífica. Así lo dijo Jenny Araceli. Claro que con sonido se oye mejor.
3: Reprimidos con la Policía Federal, demostrando también una vez más que el discurso queda en demagogia cuando el gobierno menciona que no reprime. Una vez más queda evidenciado que sigue siendo más de lo mismo. Aquí, en nuestro estado, también hemos sido objeto de ataques en las inmediaciones de la carretera hacia Mitla.
0: Y obviamente ya antes se había dicho que se fueron a reparación del daño por este asunto. El gobernador de Oaxaca, Salomón Jara, se refirió también a este ejercicio y así lo escuchamos.
4: En las 32 entidades de México vamos a tener un evento para que la presidenta nos informe sobre los 2 años de su gobierno. Ustedes saben que el 2 de junio fue el triunfo del segundo piso de la Cuarta Transformación. Entonces la presidenta nos va a dar un mensaje, pero un momento especial para el país, un momento en que hay que defender la soberanía, en que hay que estar muy atentos y alertas ante las presiones internacionales. Los mexicanos y mexicanas debemos estar muy unidos ahora. A partir de las 9 de la mañana.
0: De Oaxaca, 8:17. Tenemos pausa, continuamos.

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0: 8:22, el senador Luis Alfonso Silva viene a platicar con usted con relación al informe que rindió la presidenta de la República. Y hay alguna aportación que quiere usted hacer, senador.
1: Así es, Humberto, muy buenos días, muchas gracias por la invitación, muy buenos días a todo tu auditorio. Ayer acompañamos a la presidenta de México en este informe que, bien lo decías, no es el informe institucional, es un informe al pueblo de México de manera directa, porque justo el día de ayer se cumplieron 2 años de la elección en la cual la doctora Sheinbaum Pardo fue electa, y nos parece muy conveniente que haya hecho esta clase de informe directo y abierto al pueblo de México, ahora en una modalidad diferente. No fue en una concentración masiva en el Zócalo capitalino donde usualmente nos juntamos todas y todos los mexicanos, sino ahora fue en las diferentes entidades federativas. Cuando la presidenta de México, ella sí estuvo en el Monumento a la Revolución, nosotros estuvimos el día de ayer en el Parque Primavera, acompañados desde luego de nuestro gobernador del estado, el ingeniero Salomón Jara Cruz, en un informe donde pudimos apreciar, en primer lugar, todo lo que la administración de la doctora Sheinbaum Pardo ha hecho en nuestro país y desde luego en el estado de Oaxaca. Y mira, Humberto, un país como México, que es la 12ª economía del planeta, que tenemos como vecino a los Estados Unidos y que tenemos complejidades endémicas naturales, creo que hay que hablarle siempre de frente al pueblo. Hay grandes retos que tiene nuestro país. Uno es la inseguridad, el otro es sin duda la defensa de la soberanía, la economía, el combate a la pobreza, y también hay que decirlo, hay grandes logros. En materia de seguridad, simplemente, la presidenta de México el día de ayer anunciaba que con respecto al año anterior ha habido una disminución sustancial en los homicidios dolosos, cerca del 40% de homicidios menos. Esto es algo muy relevante y nos parece que vamos por buen camino. En materia también del combate al narcotráfico, más de 1,800 laboratorios de fentanilo han sido destruidos, ha habido decomisos récords de sustancias precursoras de cocaína y del mismo fentanilo, y también ha habido detenciones de alto perfil. Una vez que el Mencho, como se le conocía, había ya dejado de ser líder de esa célula delictiva, había ya alguien que quería ser su sucesor, fue detenido y se impidió que continuara creciendo. Pero también en materia de combate a la pobreza, Humberto, hay grandes logros. Fíjate, en el estado de Oaxaca, que tenemos una de las pobrezas más acuciantes a nivel nacional, solamente aquí hay 1,000,000 de beneficiarios de derechos bienestar, porque ya no son simplemente programas, son derechos. Y la presidenta anunciaba el día de ayer que al final de este año, cerca de 42 millones de personas podrán ser titulares de estos derechos bienestar, ya sea para adultas o adultos mayores, para las madres, para los trabajadores, para productores del campo. Es decir, esta clase de apoyo popular, que es lo que ha generado, Humberto, pues que 15 millones de personas menos estén en la pobreza en nuestro país. Pero también hay que hablar de la economía. Y hoy por hoy México tiene una inversión extranjera directa récord, cerca de 24,000,000,000 de dólares con respecto al año pasado. Esto es un 10% más. ¿Esto qué significa, Humberto? Que hay confianza en nuestro país, que hay una buena expectativa económica en nuestro país y que vamos por buen camino. Ahora, en materia laboral también es importante que hablemos, se puede hablar inclusive que estamos viviendo en México en una primavera laboral. El salario mínimo ha incrementado sustancialmente como nunca antes lo había hecho, a pesar de que los agoreros del desastre, o estos como se les conoce, tecnócratas, siempre habían afirmado que un incremento en el salario mínimo iba a generar inflación. Eso se ha demostrado que era totalmente falso, y hoy ha habido un incremento hasta 315 pesos en el caso de Oaxaca, y esto nos parece de la mayor relevancia y nos parece que vamos por buen camino. También las trabajadoras y trabajadores de las plataformas como Didi, como Uber, hoy ya tienen acceso al seguro social. Esto nos parece también que es un ejemplo a nivel mundial. Y sí, Humberto, hay muchos retos en nuestro país, pero nos parece que vamos por buen camino.
0: Bueno, pues agradezco que venga a platicar con nosotros, senador.
1: Al contrario, Humberto, muchas gracias y que tengan una gran semana.
0: Déjenos hacer pausa, por favor. Regresamos con usted de inmediato.
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7: Vamos de mañana con 33 minutos, 8 de la mañana con 33 minutos, y es un gusto saludar de nueva cuenta al equipo de La Olla de los Grillos. Juan Pérez Audelo, Jaime Guerrero, ¿cómo están? Bienvenidos.
8: Buenos días, Humberto. Juan, muy buenos días, auditorio.
9: Jaime, Humberto, buenos días, auditorio.
7: En el marco de todas las discusiones que ha habido en los últimos días, la presencia de la coordinadora y algunos otros desplantes político-electorales, el Congreso de la Unión se dio la libertad de una jornada amplia de modificaciones, y una de ellas que parece no transitar mucho en la opinión de la ciudadanía es la reforma que hicieron para darle facultades plenipotenciarias a magistrados del Tribunal Electoral, a quienes les autorizan mantenerse en el cargo por 18 años, la mitad del periodo que estuvo en el poder el general Porfirio Díaz. Es la reforma, me parecería, una de las más escandalosas que puede tener esta administración, y mire que hay muchas, porque le dieron poder pleno y vitalicio a los más leales de las causas de la transformación. Sí. Han demostrado con todo
9: sumisión absoluta.
7: Sumisión absoluta.
8: Sí, así es, Humberto. Creo que el país está inmerso en una tensión política bilateral con el gobierno de Estados Unidos, los propios problemas al interior en materia de seguridad, de estabilidad, el conflicto magisterial que hoy estalla, da una escala superior de una huelga nacional, pero no observamos estos elementos que no son menores. Es precisamente para los equilibrios del poder político electoral del país, en términos de que le dan estas facultades y esta amplitud de mantenerse en el cargo actualmente, y los voy a citar textualmente: a Felipe de la Mata Pizaña, Felipe Alfredo Fuentes Barrera, Mónica Soto Fregoso y Reyes Rodríguez Mondragón. Estos magistrados y magistrada afines hoy a la Cuarta Transformación, en el último de Reyes Rodríguez Mondragón le valió una abierta confrontación con el expresidente Andrés Manuel López Obrador, le costó su presidencia de la Sala Superior del Tribunal Electoral del Poder Judicial de la Federación, pero hoy por hoy, precisamente en la coyuntura de estas reformas político-electorales, donde se establece la nulidad de las elecciones por intervención extranjera, serán precisamente estos magistrados y magistradas quienes determinarán, a partir de los elementos y criterios que Morena implementó en la Constitución y en la Ley General de Partidos Políticos y en la Ley también de medios de impugnación, para establecer esta nulidad, pues establecer el criterio propio. Y sobre todo, esto tiene que ver precisamente con esta tensión y con esta polarización y con este posicionamiento político de Estados Unidos y la presión hacia el gobierno de México, a partir de lo que han llamado el combate al narcoterrorismo, y que hoy tiene polarizado a la oposición y precisamente al oficialismo.
9: Claro, tiene que ver mucho, Jaime Humberto. Yo lo veo que tiene que ver mucho, bueno, precisamente con esto de la ley de impugnación, medios de impugnación, en relación cuando se observe. En la ley Monreal, que se sacó de la manga nuestro querido y sesudo jurista, Ricardo Monreal, ¿no? También en la lista de los más buscados en Estados Unidos, ¿no? Bueno, aparece que todo, cualquier interferencia o intervención, injerencia de gobiernos extranjeros a través u organismos extranjeros, a través de medios de comunicación, a través de subvenciones, intervenciones, que todo que induzca el voto en contra de cualquiera de los partidos políticos, pero sobre todo con etiqueta de Morena, va de la mano, ¿no? No se aprobaron las leyes secundarias, lo cual da a los magistrados del Poder Judicial de la Federación carta abierta para poder, a su juicio, ¿no?
7: Interpretar
9: lo que quieran, ¿no? Y de ahí viene, pues, ese cachondeo de que se pueden prolongar hasta por 18 años, 17, 18 años, pueden reelegirse la misma presidenta de la República. Y hubo dos votos también de Ramírez Cuellar, diputado Ramírez Cuellar, y de la diputada Olga Sánchez Cordero en contra de esos excesos que llaman, ¿no? Dice, bueno, si estuvimos en contra de que se permanecieran en el poder durante tanto tiempo, pues ¿cómo vamos a aprobar nosotros una reforma? Y sí, efectivamente son cuatro magistrados del Poder Judicial de la Federación, del Tribunal Electoral del Poder Judicial de la Federación, los que tienen, pues, esa seguramente esa consigna de poder ser beneficiados, ¿no? De la Mata Pizaña, Fuentes Barrera, Mónica Soto, Fregoso y el otro magistrado Reyes Mondragón, ¿no? Entonces, creo que va de la mano. Este tipo de cosas que se aprobaron, en una kilométrica, ¿no?, sesión de la Cámara de Diputados, que tardó 33 horas, ¿no? Algo nunca visto, ¿no? Se aprueban una serie de reformas mientras usted dormía, ¿no? Mientras dormíamos.
7: Mientras todos. Usted dormía. Usted preguntará, bueno, ¿y a mí qué me interesa? ¿Qué me sirve? No, le doy un dato. Finalmente, el Tribunal Electoral decide en buena medida, en la última instancia, la vida política de cualquier comunidad, así sea de sistemas normativos, usos y costumbres, partidos políticos, el que sea. Puede ser Mitla, puede ser Jojocotlán, Santa Lucía, porque si el caso llega al poder, al Tribunal Electoral, cae irremediablemente en manos de estos magistrados. Y otro dato que le puede ayudar a ampliar un poco su criterio relacionado con ese tema. A los mandos de la policía, fiscales, regionales, comandantes de la Agencia Estatal de Investigaciones, comandantes de la zona militar, los delegados de tránsito y los jefes de la policía estatal, son cambiados una y otra vez para evitar que generen
9: vicios.
7: Compromisos. Decía, y perdóneme la expresión, pero decía un expresidente que a algunos servidores públicos y los pañales se tienen que cambiar con cierta frecuencia y por razones obvias. Pero a los magistrados, 18 años en el poder, la cantidad de asuntos que van a tener en sus manos solo por ser afines al poder político. ¿Por qué quitaron a todos los jueces o querían quitar a todos los ministros de la Suprema Corte? Pues porque no les eran
4: afines,
7: leales. Hicieron una reforma judicial para quitarlos porque decían que habían hecho vicios. Pero la misma figura la reproducen y la protegen en el Tribunal Electoral. Sí. Y yo no lo sé, digo, yo no deseo bajo ninguna circunstancia que se les acabe el poder pronto, pero se están blindando para tener el control de las elecciones durante 18 años.
8: Así es al 2024. La actual reforma del Poder Judicial, que fue modificada precisamente en la madrugada del pasado jueves, si no mal recuerdo, establecía que al 2028 tendrían que renovarse, elegirse a los nuevos magistrados de la Sala Superior. Sin embargo, modifican el artículo cuarto de los transitorios y establecen precisamente esta quitan esta prohibición y los pueden permanecer hasta el 2034, lo cual pues también genera esta sospecha fundada de en términos de que, además de tener el poder legislativo, el poder ejecutivo y el poder judicial, van ya establecen el control político electoral de los órganos autónomos, y en este caso de la Sala Superior, que como bien refieres, Humberto, la ciudadanía de preguntar, bueno, ¿y a mí qué? ¿En qué me beneficia y en qué me perjudica? Precisamente es esa estabilidad y esta el afianzamiento precisamente de las autoridades, de los poderes, de sistemas normativos, partidos políticos, y donde precisamente 5 magistraturas, 7 en este caso, que en total conforman la Sala Superior, definen y deciden el destino de los pueblos y las comunidades de los dos regímenes de gobierno. Es decir, en manos de 7 personas... está el destino de miles de personas, de los pueblos, que al final de cuentas se polarizan por grupos políticos, y son 7 magistrados y magistrada quienes definen si se van o se quedan.
9: No, y ahora el poder absoluto que le están otorgando, si ya se ha visto en los últimos años, ¿no? Ahorita mencionaste, Jaime, el caso de Reyes Mondragón, que bueno, que tuvo una fricción ahí, pero sin claro. embargo, bueno, pues está visto, ¿no? Que digamos el órgano de justicia, que a nivel electoral debería ser imparcial, expedito, ¿no? Y bueno, y actuar conforme a derecho, pues han sido sumisos, ¿no? Sumisos. Es decir, no hay confianza. La calidad ciudadana se ha perdido en torno
7: a eso. No han tenido un solo roce con el poder ejecutivo.
9: Ni uno. Entonces están puestos a modo. Así como ha estado también la Suprema Corte de Justicia de la Nación con la nueva reforma electoral. El caso, por ejemplo, que se haya postergado para 2028 la elección de nueva elección de magistrados y jueces.
8: Que fue esa misma reforma.
9: Exacto. Entonces, en ese sentido, ¿no? Se trata de modificar un poco o maquillar, ¿no? Lo que ya se conocía como la elección del acordeón, ¿no? Seguramente, ¿no? Seguramente habrá también muchas irregularidades, muchas anomalías que el pueblo de México debe conocer y debe saber, ¿no?
8: Ahora, esta elección del 2028 de jueces y juezas, magistrados del Poder Judicial de la Federación y también de los estados, está vinculada y tiene una implicación política, porque está vinculada precisamente a la revocación de mandato que se va a someter la presidenta en el 2028. Es decir, también van a aprovechar la imagen de la presidenta para una implicación electoral en la elección de los y las juzgadores del país y en los estados. Entonces, creo que es un andamiaje bastante
7: En el polémico. Caso de la revocación de mandato de la presidenta, no veo, de ninguna forma veo algún riesgo. Claudia Sheinbaum mantiene altos niveles de aceptación en la República Mexicana.
9: Ha caído.
7: Morena tiene una estructura política que están aceitando lo que vimos ayer.
8: Pero es eso, utilizar las estructuras para beneficio de los perfiles que van a postular para los jueces, juzgadores y juzgadoras del país.
7: Ahí puede ser distinto.
9: Mira, creo que yo entré en una encuesta que publicó, creo que El País o alguno de los periódicos extranjeros, en torno a digamos que ha habido un descenso en relación a la simpatía, digo, a la aceptación.
7: Sí, pero de tal tamaño que le tambalear los ejercicios del poder.
8: En definitiva, no lo veo.
9: Ahora, mira, por ejemplo, el caso de una cuestión de es muy fundamental, por ejemplo, lo que se ha minimizado mucho es la economía del país. Bueno, se ha minimizado mucho, digamos, el impacto económico que ha tenido los problemas sociales y el eso de repartir dinero a diestra y siniestra, ¿no? Entonces, todo ese tipo de cosas, pues, ha aprovechado también para poder...
7: Lo de ayer sí tiene cierta relación con lo que tú mencionas, Juan. Lo de ayer, el informe de ayer, en el marco de la fecha del triunfo electoral, pues le dije desde el principio, no es el informe constitucional, ese apenas viene, el que marca la ley, la norma. ¿Por qué razón tendría que salir la presidenta a llenar plazas públicas? Porque me da la impresión de que o la quieren fortalecer o quieren dar una imagen hacia el exterior de una presidenta muy sólida. Y tiene que ver también con esto que mencionan mucho ahora de la intervención extranjera. Los ojos de los mexicanos pudieran tener como referencia cercana al gobierno de Estados Unidos. Por las presiones de meter al bote a políticos vinculados con el crimen organizado. Estados Unidos tiene sus normas, sus reglas, sus investigaciones, y no sé qué vayan a hacer. Pero la defensa de la soberanía creo que va mucho más allá, Juan, Jaime, cuando este país tiene un nivel de endeudamiento que está creciendo a pasos agigantados. ¿Y el dinero de dónde viene? Pues del extranjero, de organismos internacionales. Y ese es un problema serio de soberanía, porque dependemos del dinero de otros países. Y dos, esto que ahora empiezan a mencionar como un éxito, que está llegando inversión extranjera. Bien, pero pues ¿por qué tendríamos que depender del dinero de otras naciones, claro, que vengan a invertir aquí para tener o mantener, si no el crecimiento, por lo menos que no se estanque la economía del país?
9: Fíjate que en la exposición de motivos que hace Ricardo Monreal, ¿no? Digamos en el texto, ¿no? De la injerencia extranjera en las elecciones, procesos electorales en México. Hay también una, dice, la presión comercial, económica y diplomática, ¿no? Vaya, tiene evidentemente un destinatario, ¿no? Que es evidentemente los Estados Unidos. Claro. Ahora, hay una gran... Yo, por ejemplo, ayer escuché, como tú dices ahorita, ¿no? Bien, no fue el informe constitucional que establece la ley y nuestra constitución, fue un recuento, una rendición de cuentas de 2 años del triunfo. Sin embargo, pues el discurso da mucho que desear, ¿sí? Inicia con una cuestión de que hay aliento a las inversiones, a la inversión extranjera en México y muchas cosas más, y empieza después a culpar a los regímenes pasados. Yo no sé quién le hace los discursos al presidente de la República. Yo presumo que ha de ser Jesús Ramírez Cuevas, bastante identificado con ese, con una persona ahí con gran resentimiento y demás. Pero yo creo que estar mencionando el caso de Maru Campos, la gobernadora de Chihuahua, mencionar el caso de los del 19 de abril, cuando mueren trágicamente los agentes personalmente de la CIA, creo que dista mucho de un discurso de conciliación nacional, de reconciliación nacional, de unidad nacional, que no implica el hecho de que vayan por las células, digamos, de Morena, vayan por todas las calles y las comunidades pregonando.
8: Es el llamado que hizo la presidenta.
9: Pregonando que la soberanía nacional no se negocia y que no somos pillata de nadie.
8: Esto sucedido el día de ayer, creo que más que un informe de resultados, es una posición política, sí, frente también a lo que hizo días atrás la oposición. Es decir, congregó a 2 expresidentes ahí demasiado cuestionados, digo, más allá, porque la propia oposición se ha destruido por sí misma, pero creo que es una respuesta precisamente, y no es casual, porque en cada estado se movilizó y no se concentró la mayoría, como lo han hecho tradicionalmente, sí, en la capital, sí, del país. Sí. Es decir, querer mandar un mensaje donde en los estados tiene la propia fortaleza la presidenta, y no solo lo que hizo el PAN con Maru Campos, donde concentró también a un número importante, pero solo fue en una entidad. Es decir, esta respuesta política con la narrativa de la defensa de la soberanía nacional fue también una defensa a aquellos actores políticos y sobre todo impresentables como Rubén Rocha Moya, y cuestionando también el injerencismo de Estados Unidos, y claro, llamar a la defensa de la seguridad nacional desde las colonias, desde la plaza pública, como lo llama la presidenta. Creo que es más, insisto, en una postura, respuesta política a lo que está sucediendo entre la oposición, sí, coincido. La postura de Estados Unidos.
7: Hay un elemento que no sé si ustedes lo puedan confirmar o debatir, pero veo, escucho, percibo que el tema de la defensa y la soberanía no ha permeado entre la sociedad. Yo no veo a una sociedad que esté hablando de este tema, que tenga por delante un maciosar, el extraño enemigo identificado. Es un asunto que a la sociedad parece que no le ha interesado mucho. Tal vez esa sea la preocupación de la presidenta.
8: Así es.
7: El sí movilizar a la sociedad en defensa, pero ¿en defensa de quién? Porque, lo digo con toda claridad y franqueza, para mí ni Rocha Moya, ni Adán Augusto, ni la gobernadora de Baja California, ni los demás implicados como probables señalados por tener nexos con el crimen organizado, ellos no son el país.
9: Claro.
7: No los voy a defender porque no son el país y no representan a México.
8: No representan a ninguno de la sociedad.
7: Creo que ni siquiera a su partido.
8: Ni siquiera a sus propios gobernados, ¿eh?
9: Yo veo realmente a una presidenta de la República acotada, ¿no? Acotada realmente, ¿no? En poder enfrentar esos señalamientos. Mencionó ahí, ¿no? Que después vino la respuesta de Estados Unidos en torno a una cuestión inédita, dice, ¿no? De solicitar la extradición con, digamos, la detención con fines de extradición del gobernador con un senador, dice, ¿no? El senador Enrique Insunza, y bueno, y funciona un presidente municipal de Culiacán, en fin, mencionan a 10 personas, ¿no? Que y lo toma como una cuestión de injerencismo o intervención extranjera. Sin embargo, bueno, pues hay convenios de colaboración, hay convenios de extradición, hay cuestiones que el gobierno de Estados Unidos ha puesto sobre la mesa. Y yo digo, ¿no? Defender todo esto, ¿no? Eso es lo preocupante, defender a lo indefendible. En este caso,
7: pero no es la primera vez. Estados Unidos detuvo al general Cienfuegos. Y tuvieron que ir a hablar con él para que lo liberaran.
9: Y esto, por ejemplo, que hoy creo que comparece ante la corte, ¿no? Del sur de Nueva York, el general Gerardo Mérida, ¿no?
7: Mérida.
8: Yo creo que la presidenta ganaría más en términos de legitimidad el realmente poner sobre la mesa, ante la justicia, perdón, a Rubén Rocha Moya. Totalmente. Que lo que puede seguir.
7: Que es el primer escalón.
8: Claro.
7: Porque me parece que como van las cosas, y lo dicho por las autoridades norteamericanas que no haya querido leer, es que es apenas el principio y que tienen otra lista y luego otra.
8: Totalmente. Sí. Y los costos políticos creo que serían menores para la presidenta y sobre todo para su movimiento.
9: Y el respaldo del pueblo de México.
8: Y el respaldo del pueblo, porque sí es cierto lo que dices, Humberto, la ciudadanía que está convocada por la presidenta a la defensa de la soberanía nacional, no se siente representada por estos actores políticos. A ellos les va y les viene. Si defienden a Rubén Rocha Moya, creo que les sería más importante y lo considerarían más en términos si se somete a la justicia y se pone ante la justicia a Rubén Rocha Moya y no se le protege de la manera que se le está protegiendo.
7: Los bonos de la presidenta subirían enormemente a nivel mundial, porque no solamente la imagen que pueda tener Estados Unidos, es la imagen de México en el resto del mundo, en las naciones europeas, asiáticas, en las economías emergentes y en América Latina. Esa es una condición distinta, no es solamente Estados Unidos, es el vecino más rijoso, pero es el que tiene. Y otro elemento que veo, Jaime, Juan, es que a la presidenta de la República, la presidenta de la República sí está marcando distancia de algunas acciones que tenía el gobierno anterior del expresidente López Obrador. Uno de ellos es en materia energética, que sí va por la renovación. Otro de ellos es el rescate de la industria petroquímica, ya no en el discurso, empezaron a trabajarlo, y empieza a tomar distancia en el combate al narcotráfico, se acabaron los abrazos. Sí hay una marcada diferencia del quehacer de esta presidenta con el gobierno anterior. Y por ahora le toca a ella cargar los cadáveres del closet que dejó la administración pasada.
9: Mira, sin embargo, por ejemplo, yo digo que sí se han logrado avances, digo, sería absurdo, ¿no? Negar que se han dado avances muy significativos. Bueno, se habla de un 48% menos de homicidios. Bueno, realmente eso es muy relativo, ¿no? El sistema de información de seguridad pública nacional, o es el CSESPA, o cómo se llama, da unos datos que realmente a veces no competen en la realidad. Pero yo creo que sí, en cierto sentido, ha habido un combate frontal, ¿no? Ha habido personajes prioritarios que han sido detenidos. El mal está hecho, ¿no? El mal se ha difundido. Lo que se quiere ahora es romper esa estructura de complicidad entre la política y el crimen organizado, ¿no? Romper esa cuestión, esa posible, ¿no? Que muchos lo difundieron los medios y aquí lo platicamos, en 2021, que se repita esa historia de que los fondos del crimen organizado van a financiar campañas políticas. Por ejemplo, ya tengo un Edgardo Buscaglia, se llama, un famoso escritor ahí sobre cuestión de lavado de dinero, dice que de 8 o 9 pesos de 10, ¿sí?, que se usan en campañas políticas en el pasado, ¿sí?, han sido dinero ilícito, ¿no? Entonces ha habido muchas cosas que se tienen que corregir, pero yo creo que sí estoy de acuerdo con el hecho de que la presidenta debe deslindarse ya de una vez por todas de toda esa mafia que hay.
8: Y el tiempo corre,
9: Claro, el tiempo.
8: Y el tiempo corre.
9: Y que sí, digo, eso ha repercutido a que México siga. Digamos, de repente se maquilla con que viene la Comunidad Económica Europea, bueno, a firmar un convenio, cuestiones comerciales, todo lo más. Pero tenemos un vecino, tenemos una frontera de 3.000 kilómetros, con lo que no es fácil, ¿no? Digamos, además, pues dependemos comercialmente en muchos sentidos de Estados Unidos.
8: Sí,
9: ¿no?
8: Sí, sí, y el tiempo corre. La presidenta creo que conforme va avanzando el tiempo tiene más presión sobre sí y creo que hay tiempos perentorios para poder tomar una definición, porque más adelante es demasiado tarde y se va a obligar, como ya se está sintiendo, a una presión política de Estados Unidos y de la propia oposición, a una determinación propia en aras precisamente de deslindarse y sobre todo generar los menos costos políticos.

0: presidentes municipales, diputados locales, diputados federales, todo este cúmulo, 17 gobernaturas, es decir, todo este cúmulo de representantes populares que obligó precisamente al oficialismo a realizar todo este andamiaje de reformas, precisamente
1: justo para
0: blindar y sobre todo
1: el ejercicio
0: y sobre todo generar también tener la estabilidad desde el legislativo, obtener la mayoría calificada a partir también de los números que pueda lograr con sus aliados para poder establecer las reformas estructurales y fundamentales de lo que han llamado el segundo piso de la cuarta transformación. La estabilidad del legislativo es fundamental para el equilibrio y sobre todo para la gobernabilidad del proyecto de cualquier gobierno, lo vimos con Peña Nieto, cómo batalló y tuvo que establecer el llamado Pacto por México con la oposición para poder transitar.
1: Porque no quieren pactar. Mire, solamente para que tenga usted una idea de qué estamos hablando y por qué hablábamos al principio de la reforma que hicieron para que los magistrados se queden 18 años. Fue justo este tribunal el que les dio la sobrerepresentación. Para que tuviera una mayoría calificada en el Congreso de la Unión. Fue este tribunal el que no tomó el número de votos por coalición, sino lo fue desgranando por partidos políticos. Y si a la coalición le tocaban 10, les dieron 25, porque dijeron que el PT tenía su propia representación, que el Partido Verde, que Morena, todos los aliados, les dieron una sobrerepresentación. Y por esto ellos tienen el poder de cambiar y modificar la ley a su antojo. No hubo consulta al pueblo, solo este interés. Y como bien los mencionan, las modificaciones se hacen previo a la elección que viene.
2: Así es. Sí, pero digo, realmente el partido Morena y digamos el poder público en México, esta cuarta transformación, el segundo piso, han estado muy exhibidos, sobre todo por las cuestiones de Estados Unidos, la presión de Estados Unidos, y yo creo que se va a endurecer a raíz de las reformas que se acaban de aplicar. Por eso a veces digo, ¿no? Ven el temblor y no se hincan, pues digo, ya pasó la reforma judicial, que fue muy criticada, igual por nuestro vecino del norte y por muchos, digamos, actores políticos en México. Entonces, que fue una verdadera porquería, ¿no? Digamos, el acordeón y todo lo demás, ¿no? Y vienen de nuevo nuevas cosas, ¿no? Entre eso, pues darle poderes plenipotenciarios a los magistrados del Tribunal Electoral Federal.
1: Yo ¿esto es nuevo? Absolutamente no. Lo hizo el PRI durante décadas. Por eso, Margallosa le decía que era la dictadura perfecta, porque simulaban. Iban cambiando nombres, metían, pero era la misma estructura que controlaba el poder judicial, el poder legislativo y el ejecutivo, ni se diga, y controlaba los estados. Y con una llamada telefónica tumbaban gobernadores.
2: Pero no con tanto cinismo como hoy.
1: El asunto ahora es que de nueva cuenta se concentra el poder en una estructura política.
0: Así es.
1: Y de nueva cuenta la sociedad se queda sin representación, porque antes la oposición estaba muerta, no representaba gran cosa. Ahora también.
0: Sí, esta simulación de la elección realizada por el pueblo a partir no solo de los procesos constitucionales de representantes populares, sino también desde el Poder Judicial, es prácticamente un maquillaje en términos de que es precisamente el poder político y las estructuras de Morena quienes están eligiendo a las y los jugadores del país. Ya lo hemos debatido aquí.
1: Los que estuvieron.
0: Así es, y fueron otras formas distintas. El mecanismo era distinto, era a través del Senado de la República, de la Cámara de Diputados Federal. Hoy le dicen darle el poder al pueblo, pero es la estructura del oficialismo quien decide precisamente a las y los juzgadores del país, en este caso al Poder Judicial.
2: Ayer, por ejemplo, en el discurso de ayer, fueron cientos de veces que se metieron el pueblo, es que el pueblo, ¿no? El pueblo, digo, yo creo que, y no antes se gobernaba para las oligarquías, ¿no? Para los corruptos, para todo lo demás. Bueno, un gobierno, digamos, democráticamente electo, debe ser un gobierno para todos, y si no nada más para ciertos sectores, ¿no? O esa abstracción que ahora conocen como pueblo.
1: Bueno, puede ser. Lo que sí le puedo decir es que también cambia el flujo de las jerarquías y las oligarquías. Antes eran muy conocidos, muy visibles, y eran unos cuantos. Está cambiando el rumbo. Y la cantidad de nuevos ricos y dinero, que no siempre se puede confesar, ha crecido de manera desproporcionada. Y ahora el fantasma del crimen organizado permea absolutamente en todo. Y eso es mucho más peligroso que solo las estructuras caciquiles que tenían los partidos del pasado. ¿Les parece si dejamos tema para el próximo jueves?
0: Así es.
1: Tenemos que hablar de la Universidad Autónoma Benito Juárez de Oaxaca y el rumbo que ya tomó. Fue reconocido ya el

0: rector que por la UNUYES, pero ¿qué está pasando en el sector educativo? Me parece que vamos a tener tema.
1: Así es. Perfecto. Muy bien. Gracias.
0: Gracias a usted por habernos acompañado.
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0: están? Buenos días, Oaxaca. Qué bella mañana. Lo estábamos soñando este amanecer. Primero de junio le damos la bienvenida al mes con toda la buena actitud. Soy Tania Zabaleta. Bienvenidos al programa El Recreo a través de la mejor FM 101.7. La bienvenida, como siempre, al locutor operador Jorge Sandoval, el Chispa.
1: De este lado, qué gustazo, mi chicuelo, mi chavalón. Sexto mes, es un placer, ¿no?
0: Bienvenido.
1: Sexto mes, año 2026. Bienvenido. Así que vámonos siempre con la buena chispa. Chicuelos, ¿cómo están? Dani, Monse.
2: Buenos días. Ya empezando también el mes, este nuevo mes con una nueva actitud.
3: La verdad, es un mes muy bonito. No es por decir nada.
4: ¿Por qué?
0: Vienen
4: este
0: cumpleaños.
4: Comentario no suena muy imparcial.
0: Seguro, la verdad, que sí, vienen muchos cumpleaños.
1: ¿Tú crees?
0: Puede ser.
1: Hay que disfrutarlo, ¿no?
0: Hay que disfrutarlo.
1: Oye, cada mañana, cada amanecer. Así que terminamos el quinto mes y agradecer más que nada. ¿No?
0: Sexto mes del año, pero oigan, ¿qué significa junio? Ustedes saben, del latín junius.
5: Dice el calendario, el diccionario de Google, en honor a Juno, la diosa romana del matrimonio y la familia. ¿Qué tal el sexto mes?
1: Muy bien.
0: Oigan, pues queremos darle la bienvenida este mes porque ¿saben qué? Queremos contarles que si bien hemos venido muy bien acompañados de usted, el recreo se va a ir renovando con el paso de los días. Junio va a ser un mes especial. Vamos a tener invitados de diferentes rubros, arte, cultura, salud, bueno, etcétera. Oaxaca tiene tanto que compartir y no solamente aquí en el estado, probablemente tengamos entrevistas también a nivel nacional, puede que sí. Entonces, chispas.
1: Eso me parece súper bien, pero por lo pronto estamos arrancando desde la semana. El lunes se trata de Rin Musical.
0: Claro
1: ya
0: que
1: tenemos la persona, 515-5090, por lo pronto, WhatsApp. ¿Qué onda? ¿Se anda negando?
0: Fíjense que tenemos un técnico problema, pero se pueden comunicar al 951-184-2524. Ahí puede hacernos llegar sus mensajes y peticiones. Le repito, 951-184-2524. ¿A quién tenemos en la línea telefónica?
1: Al 515-5090. ¿Qué tal? Buenos días. Hola.
6: Buenos días, amigo.
1: ¿Qué dice? Buenos días. Acá andamos feliz, de este lado,
6: feliz,
1: carnalito.
6: Feliz, feliz mes de junio.
1: Muchísimas gracias. ¿Quién habla?
6: Ya viene el mes de los artistas, Julio.
1: Ya, Meritito, otros 30 días.
0: Vamos a empezar
1: más
0: a celebrar.
1: Ya. Claro.
6: Ese es el mes de los artistas, es mi cumpleaños.
1: Muy bien,
0: lo vamos a anotar para con felicitarlo.
1: Gusto.
0: ¿Con qué canción?
1: Tenemos ritmo. Oye, ¿nos aguantas tantito en línea? Digo, para que participes con nosotros, ¿va?
0: El chispiux, el ritmo.
1: Ya está, ok, vámonos, ritmo musical esta mañana porque llega.
0: Suena, dice.
1: Al escenario.
0: Llegan nuestros amigos de Buenavista Social Club, el cuarto de Tula, con este buen ritmo para hacernos vibrar este primero de junio. ¿A usted le gusta este ritmo? Bueno, pues a marcarse ha dicho al 515-5090. Y del otro lado,
1: del
0: lo
1: otro
0: tenemos,
1: lado, ¿a quién
0: bailando,
1: tenemos?
0: Pero fuerte, este muchachón, que muchachón digo yo, pero la verdad es un señor que vino hace poco, pero baila. Oye, baila como los señores que vi ahorita, los adultos mayores en el llano y en el jardín con Sati.
4: Sí, no, creo que hay muchas clases con mucha participación de adultos mayores, de jóvenes.
0: El llano es una.
1: Para bailar no hay edad, ¿eh?
0: No hay edad.
1: Así para que hacer productividad.
0: A mover el cuerpo.
1: Claro.
0: Bueno, estamos hablando de este lado de Chayanne.
1: De Chayanne. Otro lado, Chayanne.
0: Bailando, Chayanne.

0: Venga.
1: Las 9 ya con 11 minutos. Me late esta canción de Chayanne.
2: Ah, sí, está muy bonita. Es de sus es de su álbum más reciente. ¿Qué dice la audiencia? ¿Por quién se va? ¿Por el cuarto de Tula en Cuba o nos vamos con Chayanne de Bailando Bachata?
1: Amigo.
0: Chayanne.
1: Chayanne, muchísimas gracias. La primera votación entonces va para Chayanne. Hay que bailar rico, chavocho.
2: Recuperamos ya el WhatsApp.
1: Ya quedó. Monse, gracias, Monse.
3: Por favor, envíenos sus mensajitos, peticiones, bueno, en este caso la votación, a 951-348-3016. Ya tenemos WhatsApp nuevamente. Perfecto. Bueno, pues.
1: Oye, Monse, están las fanfarias para ti, ¿eh? Oye, andamos preocupados. No, pero ya quedó. Mismo número y, por supuesto, ya viene que venga ya los mensajes.
2: Claro que sí. Pues vamos a escuchar a Chayanne con Bailando Bachata en esta mañana. Así iniciamos junio.

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3: 9:15, 9:15. Iniciamos la semana con el reporte vial del sitio de taxis 5 de febrero.
4: Buenos días, amigos del recreo. Les vamos a informar el reporte vial del momento. Buenos días, amigos del recreo. Les vamos a informar el reporte vial al momento. Nos encontramos circulando sobre el que es el columpio Discotel para ingresar al centro, en donde la circulación es accesible. Así también del avenida Lázaro Cárdenas para ingresar al centro sin complicación de la circulación. Avenida Ferrocarril, ahí tenemos un poquito de carga vehicular para ingresar al centro. Así también se prevé que va a salir una marcha de Brenamiel hacia el centro para que tomen sus respectivas precauciones, ya que por ahí se va a poner el tráfico bastante, bastante pesado. Del lado de Jojo, para ingresar al Parque del Amor, tenemos bastante tráfico. De la zona de hospitales, sin complicaciones, la circulación de San Felipe del Agua, pasando por la Fuente 8 Regiones, sin complicaciones para llegar al centro. Así también, los primeros cuadros de nuestro centro histórico aún todavía se encuentran tomados. Somos sus amigos del sitio 5 de febrero, quienes les informamos el reporte vial al momento. Contamos con 3 líneas telefónicas que son el 951-513-7496, el 951-515-6575. Contamos con un celular que es el 951-300-872-51, en donde usted puede pedir su servicio a través del WhatsApp o de un mensaje, y con gusto los atendemos los 365 días del año. Transmitió para el reporte vial Antonio Ortiz de la unidad 465. Que pasen buen inicio de semana.
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3: Continúas escuchando El Recreo a través de La Mejor FM 101.7. Mandamos saludos, muchísimas gracias por estarnos escuchando a través de www.lamejor.com.mx. Allá en Puebla nos están escuchando.
13: Saluditos.
3: Muchísimas gracias. También saludos aquí a la audiencia oaxaqueña. ¿Qué dice la gente, Monse?
14: Ay, pues nos mandan saludos desde Estados Unidos. Oh. Alguien que diario nos manda sus mensajitos.
13: Oye, onda,
14: buenos
13: ¿no?
14: días,
13: qué
14: peticiones. Es un saludo. Bueno, su número es terminación 8173. Me parece que se llama Rafi.
13: Ok, Rafita. Saludos, oye, qué milagroso también que se reportó, que nos mandó saluditos también de este lado.
15: Sí, pues que es lo bonito, ¿no? Creo que es lo bonito de la radio, que nos pueden escuchar en todas partes, gracias así a las aplicaciones, es. Al internet. Así que saludos a quienes nos escuchan fuera de Oaxaca y también a los que nos escuchan acá, nuestro público local, los queremos mucho. Y vamos con el siguiente ring.
3: El siguiente ring, Dani, de este lado tenemos con la toalla sudando. Desde, son hidrocálidos, porque así les llaman a los que son de Aguascalientes. Es un cover, Darte un beso, La Pócima Norteña. Estos muchachones que se aventaron este cover, que es de Prince Royce. Una bachatita, pero al ritmo norteño.
13: Excelente, DM con 21 y acá está.

Y también del otro lado tenemos un cover norteño por el Conjunto Invencible cantando esta canción que le hizo famosa nuestra querida, la diosa de la cumbia, Margarita.

0: ¿Cuál quieres escuchar al 515-5090? Qué bello con Conjunto Invencible o Darte un Beso de la Pócima Norteña. ¿Qué canción le quisieran ustedes, chicos?
1: La de Qué bello.
2: Yo diría Darte un Beso.
3: Qué bello. Pero ¿qué dice el público también de este lado?
0: ¿Quién sabe? Pues aquí vamos a esperar su respuesta para poner la canción. Oigan, pues hoy la máxima que vamos a tener en el clima es de 29 grados centígrados. Actualmente el clima que estamos ahorita teniendo es de 23. Está tranquilísimo, está rico. Se prevén lluvias para que usted se prevenga con la sombrilla o el impermeable. Y sobre todo tomar mucha agua, ¿verdad? Porque luego ni cuenta se da uno entre que frío, calor y uno se le olvida. Es importante hidratarse. ¿Quién dice yo?
3: Las 9 ya con 22 minutos. ¿Quién dice yo? De este lado, 515-5090. La canción me late, el estilo muy. Le ponen un su saborcito. Esta agrupación, música norteña con la rolita de Qué Bello.
0: Qué bello y Darte un Beso. Nos vamos a
3: darte
0: ir con.
3: Beso,
0: dice la audiencia.
1: Conjunto Invencible.
3: Conjunto Invencible, ya está de este lado.
0: Vámonos, se llama Qué Bello.

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1: Las 9 ya con 26 minutos. Oye, qué rápido se está yendo el tiempo, la hora y los segundos, como los minutos.
2: Meses, como los meses, las horas, los días, chispiens.
1: Sí, que oigan, rapidito, la canción de los invencibles.
2: Fíjales, ¿qué les pareció? ¿Les gustó estos covers?
1: La neta, sí. A mí sí.
2: Son buenazos estos.
1: Ya me estaba
2: chicos,
1: imaginando bailando.
2: De Aguascalientes, pegadito, pegadito, enamorado, el chispiens.
1: Pero qué sé yo. ¿Te gustaría anunciarte acá en el recreo, mis chavalones?
2: Me encantaría, Chispiux.
1: ¿Qué negocio tienes?
2: Bueno, para que se dé a conocer, crecimiento,
1: claro,
2: es lo que te deseamos en el recreo, éxito, que sigas expandiéndote, date a conocer, es importante. Imagínense, las transnacionales, me refiero a las grandes marcas, no dejan de hacerlo. Todo el tiempo se están difundiendo. Entonces, nosotros te invitamos, si quieres hacerlo, hazlo a través de el programa El Recreo, o bien volverte un patrocinador o patrocinadora, también puedes hacerlo. Comunícate al 951-184-2524. Te repito, 951-184-2524, o mándanos un mensajito al Facebook Recreo Radio, para que nosotros también nos pongamos en comunicación contigo.
1: Bueno, ya saben, entonces las 9 ya con 28 minutos. Le avanzamos otro ritmo musical, por favorcito,
2: para
1: ya el lunes.
2: Para que se quede pensando la audiencia.
1: Sí.
2: Fíjense que este señor es de Monterrey. Hemos paseado por la bachata, el norteño, y nos vamos a la cumbia. Él es Celso Piña con su cumbia poder. ¿O quiere usted escuchar la de Pedacito de mi vida de Alberto Barros? ¿Cuál de las dos, Chispiux? ¿Vamos un corte?
1: Regresamos de voladita. 9:28.
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1: Las 9 ya con 32 minutos. Le avanzamos de ese lado porque el público quiere escuchar más rolitas. ¿Qué dicen?
2: ¿Qué dice de ese lado, Dani? ¿Quién está?
1: Vámonos, Dani. Bueno, Recio, por
9: de
1: favor.
9: De este lado tenemos a Celso Piña con...

0: Ya tenemos a la persona en línea telefónica que va a decidir a quién vamos a escuchar, si Celso Piña o Alberto Barros con Pedacito de mi Vida. Buenos días.
1: ¿Qué tal? Buenos días.
2: Hola, amiguita. Hola. Buenos días.
1: Hola, Benito. ¿Cómo estás? Benito. Buenos días. ¡Qué milagro!
2: Milagro, ¿no?
1: ¡Qué milagro, chaparrita! Ah, no, usted no está chaparrita, ¿no?
0: ¿Qué dice, Berito? ¿Cómo me le va?
2: Aquí nomás levantando los brazos y almorzando.
1: Provechito. Provechito. ¿Qué canción escuchamos, Verón?
2: Celso Piña,
1: la canción de cumbia poder en esta mañana.
0: Gracias, Berito, por escucharnos. Un abrazo. Que suene Celso Piña.

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7: Continuamos escuchando el recreo a través de la Mejor FM 101.7. Vámonos con otro ritmo en el ring. Hemos recorrido distintos géneros para que usted se ponga guapachoso o guapachosa, pero vamos a llegar a este bolerito tranquilo con Armando Manzanero, este señor de allá de Yucatán que ya descansa en paz, pero nos dejó legado musical impresionante. Esta es la canción de Somos Novios por un lado del ring.
8: Va llegando Armando Manzanero con esta canción.
7: ¿Qué les parece?
8: Sí. Y venga.

0: Las debe ya con 40 minutos, porque por otro lado también llega con esta rolita que es. Oye, qué buena rolita, ¿no?
1: Románticos, del otro lado
0: hasta
1: tenemos.
0: Hasta Montse está esa canción de
1: suspire y suspire.
2: Sí, es que a mí, yo la había escuchado con la versión de Luis Miguel, también muy, muy romántico, una baladita muy bonita.
0: También esta mañana, qué buena onda. Pero también tenemos saludos de ese lado, pero antes. ¿Quién viene?
1: ¿Quién viene?
0: En el ritmo musical.
1: Los Tres Caballeros con esta canción que se llama La Barca.

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1: Pues en este frente a frente, dos grandes románticos. Por un lado, Los Tres Caballeros, y junto tocando con el trío Delfines, y Armando Manzanero.
2: ¿Con qué canción nos vamos? Usted decide, ¿eh? Márquenos al 500-550-90 a través de WhatsApp también, ¿eh?
3: Que es el 951-348-3016.
1: Oigan, mientras tanto se define quién es, fíjense que el día de mañana vamos a tener a un invitadazo del Archivo Sonoro de Oaxaca. ¿Qué es el Archivo Sonoro de Oaxaca? ¿Usted lo había escuchado aquí en la ciudad? ¿A qué le suena? ¿A qué le sabe? Bueno, pues mañana vamos a tener a un invitado que nos va a contar sobre este importante proyecto que está sucediendo ya desde hace mucho tiempo aquí en la ciudad. Entonces, mañana no se pierda esta entrevista. Ya vamos a saber, Chispiux.
2: Claro, al 515-5090, ¿qué tal? Buenos días. Hola, ¿quién habla?
4: Buenos días, Chispiux. Buenos días.
2: Sí,
1: buenos días.
2: ¿Quién habla?
1: ¿Quién habla? ¿Quién habla?
4: Bueno. Jorge Velar, Vicente Guerrero.
2: Mi tocayo.
1: El tocayo. ¿Qué dices, tocayo? ¿Con qué canción nos vamos a escuchar?
4: Escuchamos a Los Tres Caballeros.
1: Los Tres Caballeros, qué romántico. ¿Para dedicar a alguien en especial?
4: Sí, para Valeta.
1: Muchas gracias.
2: Ah, muy bien. Con esa canción nos vamos.
1: Bueno, pues.
2: Muchísimas gracias,
1: mi tocayo. Gracias.
2: Hasta luego, muchísimas gracias. Buen arranque de semana, 9:43.
1: Que tenga un inicio de mes con toda la actitud. Mañana lo esperamos aquí a las 9. Gracias, Moni, Dani. Nos
3: gracias.
1: Vemos mañana.
3: Cuídense mucho, buen provecho y nos escuchamos mañana.
1: Hasta mañana.

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1: Bienvenidos una vez más a este programa de normas y pautas de una mayor conciencia para un mejor vivir. Programa que todos los días le invita a mantenerse firme en la fe, a que no viva en la desesperanza, a que no deje de soñar por una vida digna. Usted merece vivir y no sobrevivir. No se acostumbre a vivir bajo el azote del látigo del dolor y las enfermedades. 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
3: Cuando los médicos me detectaron cáncer de mama, sentí que mi vida se derrumbaba. Fueron momentos muy duros. Los doctores me hablaban de probabilidades muy bajas de salir adelante y yo vivía con muchísimo miedo. Además del tratamiento médico, yo necesitaba fuerza emocional y espiritual para no rendirme. Fue entonces cuando conocí al maestro Miguel Ángel. Desde la primera vez me dio mucha tranquilidad. Me ayudó emocionalmente y me acompañó espiritualmente durante todo mi proceso. Mientras seguía todas mis indicaciones médicas y mi tratamiento, también recibí orientación y apoyo espiritual con un tratamiento diseñado por el maestro Miguel Ángel, que sin él, los resultados de los medicamentos no hubiesen sido favorables para mí. Además de una atención especial enfocada en ayudarme a recuperar tranquilidad y esperanza. Y poco a poco fui sintiéndome más fuerte, más positiva, con más ganas de luchar. Gracias a Dios, al apoyo de mi familia. al tratamiento médico y al acompañamiento espiritual que recibí, hoy puedo decir que estoy bien. Y una de las cosas que más agradezco es que pude conservar mis senos y seguir adelante con mi vida. Hoy valoro cada día muchísimo más. 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
1: Recuerde que aunque usted se encuentre en el más profundo de los abismos, hasta ya tarde o temprano alumbrará esa luz del infinito que es Dios. En este momento muchas personas experimentan en silencio cansancio constante, tristeza, desesperación o una sensación de pesadez que no logran explicar. Esto puede ser debido a una mala energía, carga negativa o brujería que afecta directamente la paz interior de la persona. Cuando sentimos que tenemos ya mucho tiempo viviendo en bloqueos de salud, enfermedades constantes, síntomas desagradables, bloqueos familiares, todo el tiempo peleamos con la persona amada, repentinamente sentimos que el amor se esfumó. Los hijos se vuelven rebeldes, no hay armonía dentro del núcleo familiar y sobre todo los bloqueos económicos, donde la suerte parece habernos abandonado definitivamente. Despertamos todos los días luchando por sobrevivir en una vida llena de deudas, de preocupaciones, de enfermedades y nos sentimos realmente mal y completamente solos, porque las cosas no resultan como antes. Recuerde que usted tiene una línea de orientación abierta para hacer una simple llamada que puede venir a cambiar el rumbo de su vida para bien. No vengo el día de hoy a prometer lo imposible, no vengo a vender ilusiones, vengo a trabajar con la realidad, a destruir lo que el hombre, la mujer envidiosa, envidiosos, egoístas, llenos de mala fe, pusieron en su camino a través de trabajos de oscuridad y que no le permiten en este momento que la luz divina continúe en su vida. Aleje de su vida el rencor, la envidia, las malas intenciones, busque la paz y la armonía sobre todas las cosas. Y cuando decida que es momento de cambiar, con gusto estaré ahí para atenderle. Así que mucha fe.
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4: Yo llevaba muchos años sufriendo diabetes tipo 2. La enfermedad ya me había afectado muchísimo. Había bajado mucho de peso, se me habían caído varios dientes. Mi cuerpo ya estaba muy deteriorado. Un día, mientras me bañaba, pisé un pedazo de azulejo filoso y me corté el pie. La verdad pensé que era una herida cualquiera y la dejé pasar. Pero con los días el pie empezó a hincharse, se puso muy rojo y el dolor cada vez era más fuerte. Llegó un momento en que ya no podía ni apoyar el pie en el piso. Y aún así, seguí poniéndome remedios caseros pensando que se me iba a quitar. Pero lo único que pasó fue que todo empeoró. Duré casi un mes con el pie vendado. Hasta que un día mi familia empezó a sentir un olor muy fuerte que salía de la herida. El pie ya estaba gangrenado. La enfermedad ya estaba consumiendo mi pierna. Los doctores me dijeron que tenían que cortarme la pierna hasta la rodilla. Yo sentí que mi vida se había terminado. Queríamos una segunda opinión y somos fieles seguidores del maestro Miguel Ángel. Venimos a verlo llenos de miedo, pero también de esperanza. Y desde que nos recibió, nos explicó el procedimiento que debía hacerse para salvar la pierna, a través de una purificación de la sangre. La mejoría empezó casi de inmediato. Con el paso de las horas, el color del pie empezó a normalizarse. Mi familia estaba sorprendida, pero llena de fe. Poco a poco la herida fue sanando, el dolor desapareció y al final lograron salvar mi pierna completamente. Hoy camino, vivo tranquilo y estoy profundamente agradecido con el maestro Miguel Ángel, porque sinceramente pensé que jamás volvería a estar bien.
1: No deje que se opaque el día de hoy el cristal de la divina luz en su vida. 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

0: brazos abiertos. Mucha fe.
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2: Hemos llegado al final de este programa. Quiero agradecer de todo corazón a cada persona que hoy nos abrió las puertas de su hogar, de su trabajo o de su corazón para escucharnos. No pierdan la fe. No pierdan la esperanza. Por más difícil que sea el problema, por más grande que parezca la enfermedad, la tristeza, las deudas o los conflictos, siempre existe una luz al final del camino. Muchas veces creemos que ya todo está perdido, pero Dios siempre pone personas, caminos y oportunidades para ayudarnos a salir adelante. Nunca se rindan, nunca dejen de creer. A cada familia que hoy está luchando por salir adelante, que Dios los bendiga, los proteja y llene de paz sus hogares. Y recuerden, mañana estaremos nuevamente aquí, a la misma hora, compartiendo esperanza, testimonios y ayuda espiritual para todos ustedes. Hasta mañana.

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1: Las 10 en punto.

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1: Las 10 ya con 14 minutos. ¿Qué tal? ¿Cómo estamos? Buenos días, bienvenidos a esta buena programación de La Mejor FM 101.7.

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1: Ya son las 10, ya con 22 minutos. 10 con 22 minutos. ¿Qué tal? ¿Cómo está? Muy buenos días, Oaxaca. Oiga, bienvenido este mes de junio. Sexto mes, con ánimo, con actitud, con esas ganas de disfrutar también de haber terminado este, el quinto mes, pero vámonos con todo. Sexto mes con bastante éxito, ¿verdad? Así que mi chicuelo, mi chavalón, es siempre con la mente positiva y agradecer también a través de esa señal de la mejor FM 101.7. Tengo buena programación en este buen arranque de semana también para Access, pero muy pendiente. Aparte de eso, también te quiero comentar porque tenemos una super promoción, porque también papá se merece todo también, ¿eh? Y sale, para que esté muy pendiente, que más a ratito en otras intervenciones te estaré comentando detalle a detalle de las promociones que tenemos a través de la mejor FM 101.7. Te saluda Chispa Sandoval y siempre deseando lo mejor de este día. 10 con 22 minutos.

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1: Por supuesto, la mejor FM 101.7. 20 minutos ya nos separan ya de las 11:20 y las 11 para que también salga tiempo. Bueno, ahorita, mis chicuelos y mis chavalones, por favorcito, cuídense bastante. 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Más música para ti.

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1: Ya son las 11 ya con 7 minutos, 11 con 7 minutos en la ciudad de Oaxaca. Una mañana súper agradable de este lunes, ya primero de junio, año 2026. Oigan, de lo que les estaba comentando y las promociones también que tenemos, yo quiero que estés pero muy pendiente. Sorpresas para papá, que más a ratito en estos días también. Son dos súper promociones que tenemos para papá, para que estés muy pendiente de diferentes programaciones y no te andes despegando de esta señal, porque después te puedes arrepentir, vas a decir, ay, Dios mío, ¿por qué no estuve al pendiente de la mejor FM 101.7? Aparte de eso de la comida, mi chicuelo, mis chavalones, queremos agradecer a nuestros patrocinadores también, porque luego dijeron, ¿qué creen? De toca papá, pues yo me anoto, se apunta el punto coctelero para esta super promoción, los regalos para papá con la mejor FM. 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Fonda Rosita también dijo, pues yo le entro también porque papá también se merece un regalote. Súper bien. Imagínense, pues se acerca lo que es el mundial. Así que yo quiero que estés muy pendiente por lo pronto. Las 11 ya con 8 minutos. 11 ya con 8 minutos. Te saluda Chispa Sandoval y siempre deseando lo mejor de este día. Oiga, lunesito, bienvenido mes de junio.

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17: 11-14.

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1: Las 11 ya con 22 minutos. 11 ya con 22 minutos, mis chavalones. ¿Qué onda? ¿Cómo están? Oiga, ¿cómo va la mañana? ¿Cómo va este primer mes, primer día del mes de junio, sexto mes de este año 2026? ¿Cómo van, oigan? Me imagino con bastante trabajo, bastantes actividades que estén realizando el día de hoy. Para algunos, medios agüitadones, ¿verán? Andan consiguiendo la chamba, andan consiguiendo dónde hacer sus actividades, ¿verán? Bueno, usted no se me agüite. Yo sé que de repente va a tener esa suerte, esa gran oportunidad para aquellos amigos que andan en busca de una actividad, de un trabajo, ¿verdad? 11 ya con 22 minutos porque en este sexto mes, oigan, la temporada de agua y de lluvia, ¿saben qué es recomendable? Es sembrar unos arbolitos. Aprovechemos en esta temporada de agua, ¿verdad? Sembrar unos arbolitos porque luego en la temporada de calorcito, que es lo que buscamos, una buena sombrita, ¿verdad? ¿Qué les parece si empezamos a hacer esta en sembrar arbolitos? Claro, donde tenga usted espacio, donde tenga o en algún campo, algún lugar, o simplemente en las diferentes comunidades, por favorcito, ¿no? Árboles frutales también se puede, ¿por qué no? 11 ya con 24 minutos. Primero de junio en México se celebra principalmente el Día de la Marina Nacional, una fecha instituida para honrar y reconocer a los marinos pescadores, prestadores de servicio y a los elementos de la Armada de México que protegen los mares del país. En esta conmemoración fue establecida para recordar un hecho histórico fundamental. El día primero de junio de 1917 zarpó del puerto de Veracruz el vapor Tabasco, el primer buque mercante mexicano que contaba con una tripulación integrada exclusivamente por mexicanos de nacimiento. Además de esta importante celebración nacional, a nivel también internacional, cada primero de junio se conmemora otras efemérides, como el Día Mundial de las Madres y de los Padres. Oiga, por cierto, hablando de los papás también, para que esté pero muy pendientes en este mes, los vamos a consentir, los vamos a apapachar como se merecen, para que estés pendiente a través de redes sociales de La Mejor Oaxaca. 11 ya con 25 minutos a través de esa señal. Acá está la siguiente canción, el siguiente tema de Liberación.

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1: Las 11:32.

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1: Las 11 ya con 42 minutos para aquellos también, mis amigos, que están de ese lado conectadísimos a través de La Mejor Oaxaca. ¿Qué creen? 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Ya saben, entonces, 11 ya con 42 minutos a través de La Mejor 101.7. De este lado tengo la buena programación arrancando la semana.
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1: ¡11:47!

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1: Solamente aquí nomás en la mejor FM 101.7, 10 minutos. Y ya nos separa ya de las 12 del día, 10 y las 12 del día. Muchísimas gracias. Les dejo una canción, este tema también a través de la mejor FM. Escuchamos el día de mañana. Viene mi compañero Cabrito con más música para ti.

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0: 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Buenas tardes. Ya estoy en la cabina del 101.7, arrancando una semana más de actividades en este sexto mes del año 2026, día primero de junio. Un día bastante caluroso en la ciudad de Oaxaca de Juárez. Tenemos al momento cielo despejado y 26 grados de temperatura a la sombra. Y pues para variar, la ciudad es un caos. En estos momentos hay intensa carga vehicular para ingresar desde cualquier punto hacia el primer cuadro de la ciudad. Hay una marcha, ya está a punto de culminar, pero esto ha generado congestionamiento vial en diferentes puntos. La marcha de la sección 22 que ha avanzado sobre la avenida Independencia, ya arribando al Zócalo y al resto de contingentes. Pero bueno, esto ha generado caos vial en diferentes puntos, especialmente sobre la calle de Tinoco y Palacios, que es en donde está llegando gran cantidad de vehículos pretendiendo ingresar al centro, y están desviando hacia la calle de Morelos para buscar la posibilidad de encontrar alguna salida, ya que pues están llegando los manifestantes de esta marcha de Independencia. Están doblando sobre J.P. García y la calle de Mina continúa cerrada. Se manifiestan trabajadores de la Secretaría de Salud, los de el Centro de Salud número 1. Entonces está cerrada la calle de Mina entre J.P. García y Díaz Ordaz. Entonces, pues para ingresar, ya sea de la zona de Jojo, para ingresar del lado de Tinoco y Palacios, o de los que vienen de la zona de Santa Rosa, pues sí, es que bastante complicado en estos momentos poder llegar al centro de la ciudad.
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0: 12-6.

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1: Aquí nomás la mejor FM, 12:33 y a las 12:33 de este primero de junio del 2026. Si celebras algo especial, manifiéstalo a través de nuestra línea de cabina 951-515-5090 y que nosotros lo compartimos con nuestra audiencia con mucho gusto. Además, tenemos un espacio en donde puedes elegir tu canción favorita y programarla marcando ese mismo número de cabina, 951-515-5090. Voy a música, pero antes te comparto que la canción de México para la celebración del Mundial ya está lista. Julieta Venegas lanzó La Niña Futbolista con el coro de mujeres del Conservatorio de Música en conjunto con la Secretaría de Cultura. Es una canción escrita por Ignacio Silva, que pues bueno, muy pronto estará desatada en todas las redes sociales. Y bueno, pues, vamos a esperar ese momento.

0: Aquí nomás en la mejor, las 12:45. Dime que sí, esto es lo nuevo, nuevo de Agua Nueva Tropical, colaboración con Rayito Colombiano, una inspiración de Agustín Teutli, quien fuera uno de los fundadores del grupo Agua Nueva Tropical. 12:45 a través del 101.7, la mejor FM. Ya estamos listos ahora para recibir tu llamada. Es el momento de la complacencia a través de la línea de la mejor FM. Y bueno, pues ya que estamos en el mes de junio, quiero invitarte para que le hagas un buen regalo a papá. 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

0: Son con colaboraciones con Peso Pluma, con Junior H, con el mismísimo Nata, ¿verdad? Y después lo vimos con éxitos hasta como ese de Lady Gaga, ¿verdad? Que cantó y que pegó muchísimo, canciones que lo lanzaron, ¿verdad? Como una figura de las más importantes del regional mexicano. Ahora, bueno, pues está incrementando lo que viene siendo su repertorio junto con Jennifer López. Pero aparte de eso, o sea, hay que entender una cosa, Gavito Ballesteros no es improvisado. O sea, aunque está bien joven, el sonorense dice, pues es que yo le sé rascar a la guitarra, al pianito, ¿verdad? Al acordeón, o sea, toca varios instrumentos y entiende algo importante, la producción musical, es que eso es básico, ¿verdad? Digo, es hermoso ser intérprete, pero ser músico, ese es otro tema, ¿verdad? Y Gavito Ballesteros tiene las dos cualidades. Es músico, es intérprete y le sabe también al negocio, porque eso de estar trabajando directamente en colaboraciones con mujeres como Jennifer López o artistas como el Junior H o como el Nata, olvídate, es lo que hace que su talento se proyecte a otros niveles. ¡Corta!
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0: No más, la mejor FM, la una de la tarde con un minuto. La una con un minuto. Soy Migajero, la versión de Rymix. Y hoy es el día de la Marina Nacional. Como cada primero de junio se le rinden honores a las tripulaciones de embarcaciones mexicanas en estados con gran tradición de música regional como Sinaloa y Veracruz, pues esta fecha es para celebrarse con festivales, verbenas populares, presentaciones en vivo de bandas sinaloenses y grupos norteños. Así las celebraciones pues hoy en Veracruz y en Sinaloa. También hoy recordamos el estallamiento de la huelga de Cananea en el año de 1906, este conflicto laboral en Sonora, considerado un importante evento precursor ideológico de la Revolución Mexicana, cuyas luchas sociales han sido pues, frecuentemente inspiración para la temática de los tradicionales corridos mexicanos. La 1-2.
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2: Una 9, 27 grados, temperatura ambiente.

0: Aquí nomás la mejor FM, la 1:15 de la tarde. Es momento de llamar para la complacencia 951-515-5090. Y te invito para que te mantengas en sintonía de la mejor FM y estés al pendiente porque se vienen más regalos para papá con la mejor, patrocinados por El Punto Coctelero, por Taller de Amortiguadores y Suspensión El Sauteco y por Fonda Rosita, que hoy tiene sus lunes de chilaquiles al 2x1. 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

0: Aquí nomás de la mejor FM, la 1:30 de la tarde. La 1:30. Me llama el auditorio para que les pregunte a los trabajadores de Semovi de aquí de la ciudad que si ya terminó la fiesta, porque ya tienen 2 horas esperando a que los atiendan y pues están en el jiji, jaja, y mandaron a traer pizzas y refresquitos, todo está de pachanga. ¿Quién sabe qué estarán celebrando allá en las instalaciones de Semovi? Bueno, eso es lo que nos dice el público a través de una llamada que recibimos en la línea de la mejor FM. La 1:31, la 1:31, esta fecha del 1 de junio, el Día de la Marina Nacional, se conmemora debido a que en una fecha como hoy, en 1917, zarpó por primera vez del puerto de Veracruz el buque mercante mexicano Tabasco. Este hecho es histórico de gran relevancia porque toda la tripulación y los oficiales ya eran mexicanos por nacimiento y se cumplía así con los estatutos de la entonces nueva Constitución de 1917.
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1: Buenas tardes, 1:44, aquí nomás en La Mejor FM 101.7, 1:44. Puedes marcar el número de cabina de La Mejor FM, 951-515-5090. 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

0: Aquí lo pasa la mejor FM, las 8 con 25 minutos, las 2:25. Atente al pendiente y recuerda que la historia musical de México estará regalando a papá su pantalla en este Día del Padre. Y pues está al pendiente, claro, porque debes de mencionarnos ahí algunos de los éxitos. Colamos desde conocer alguna canción de la historia musical de México, que es nuestro patrocinador, para que puedas participar en esta dinámica. Así celebramos a papá con la historia musical de México. 2:25. Me dice una persona del auditorio que pues a quienes venden en el centro de la ciudad, sobre todo personas de condición humilde o que tienen puestos chicos, ¿no? Instalados vendiendo sobre todo productos alimenticios, que hay una persona que trae billetes de 500 pesos, compra cualquier pequeñez y da el billete y pues muchas veces sí consigue el cambio y al final resulta que el billete es falso, y que ha sucedido con varias personas de la zona centro de la ciudad, que las características de esta persona es que anda en una motocicleta, usa gorra y lleva una cangurera. Entonces ahí, por si lo ven y por si les llegan ahí con un billete pues de 500 pesos o más, pues chéquenlo, ¿no? Porque puede ser falso. Las 2:26, compartimos con la audiencia lo que una persona del auditorio nos ha comentado a través de la línea de La Mejor hace algunos instantes. 2:26, la música continúa.
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0: 35 aniversario, volumen 1, así se llama su más reciente material. Bueno, pues él, la verdad es que en la sencillez total se presentó en Hermosillo en las fiestas del PITIC 2026, en donde pues en el Foro Plaza Alonso Vidal se sube con piso 21, ¿verdad? Y la gente, bueno, se alborota de lujo, bien por Pancho. Necesita él siempre mantener ese ejemplo de humildad y sencillez que una vez, ¿verdad?, perdió, pero que recuperó, mira, a puro corazón y aprendizaje. ¿Cómo de que no? Por eso es maestro. Si no, no sería. Tuvo que levantarse de lo más difícil para poder decirle a las nuevas generaciones cómo se hace y cómo se triunfa. ¡Corta!
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1: Bienvenidos una vez más a este programa de normas y pautas de una mayor conciencia para un mejor vivir. Programa que todos los días le invita a mantenerse firme en la fe, a que no viva en la desesperanza, a que no deje de soñar por una vida digna. Usted merece vivir y no sobrevivir. No se acostumbre a vivir bajo el azote del látigo del dolor y las enfermedades. 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
3: Cuando los médicos me detectaron cáncer de mama, sentí que mi vida se derrumbaba. Fueron momentos muy duros. Los doctores me hablaban de probabilidades muy bajas de salir adelante y yo vivía con muchísimo miedo. Además del tratamiento médico, yo necesitaba fuerza emocional y espiritual para no rendirme. Fue entonces cuando conocí al maestro Miguel Ángel. Desde la primera vez me dio mucha tranquilidad. Me ayudó emocionalmente y me acompañó espiritualmente durante todo mi proceso. Mientras seguía todas mis indicaciones médicas y mi tratamiento, también recibí orientación y apoyo espiritual con un tratamiento diseñado por el maestro Miguel Ángel, que sin él, los resultados de los medicamentos no hubiesen sido favorables para mí. Además de una atención especial enfocada en ayudarme a recuperar tranquilidad y esperanza. Y poco a poco fui sintiéndome más fuerte, más positiva, con más ganas de luchar. Gracias a Dios, al apoyo de mi familia. al tratamiento médico y al acompañamiento espiritual que recibí, hoy puedo decir que estoy bien. Y una de las cosas que más agradezco es que pude conservar mis senos y seguir adelante con mi vida. Hoy valoro cada día muchísimo más. 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
1: Recuerde que aunque usted se encuentre en el más profundo de los abismos, hasta ya tarde o temprano alumbrará esa luz del infinito que es Dios. En este momento muchas personas experimentan en silencio cansancio constante, tristeza, desesperación o una sensación de pesadez que no logran explicar. Esto puede ser debido a una mala energía, carga negativa o brujería que afecta directamente la paz interior de la persona. Cuando sentimos que tenemos ya mucho tiempo viviendo en bloqueos de salud, enfermedades constantes, síntomas desagradables, bloqueos familiares, todo el tiempo peleamos con la persona amada. Repentinamente sentimos que el amor se esfumó. Los hijos se vuelven rebeldes, no hay armonía dentro del núcleo familiar y sobre todo los bloqueos económicos, donde la suerte parece habernos abandonado definitivamente. Despertamos todos los días luchando por sobrevivir en una vida llena de deudas, de preocupaciones, de enfermedades, y nos sentimos realmente mal y completamente solos, porque las cosas no resultan como antes. Recuerde que usted tiene una línea de orientación abierta para hacer una simple llamada que puede venir a cambiar el rumbo de su vida para bien. No vengo el día de hoy a prometer lo imposible, no vengo a vender ilusiones, vengo a trabajar con la realidad, a destruir lo que el hombre, la mujer envidiosa, envidiosos, egoístas, llenos de mala fe, pusieron en su camino a través de trabajos de oscuridad y que no le permiten en este momento que la luz divina continúe en su vida. Aleje de su vida el rencor, la envidia, las malas intenciones, busque la paz y la armonía sobre todas las cosas. Y cuando decida que es momento de cambiar, con gusto estaré ahí para atenderle. Así que mucha fe.
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4: Yo llevaba muchos años sufriendo diabetes tipo 2. 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Pero lo único que pasó fue que todo empeoró. 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Venimos a verlo llenos de miedo, pero también de esperanza. Y desde que nos recibió, nos explicó el procedimiento que debía hacerse para salvar la pierna, a través de una purificación de la sangre. La mejoría empezó casi de inmediato. Con el paso de las horas, el color del pie empezó a normalizarse. Mi familia estaba sorprendida, pero llena de fe. Poco a poco la herida fue sanando, el dolor desapareció y al final lograron salvar mi pierna completamente. Hoy camino, vivo tranquilo y estoy profundamente agradecido con el maestro Miguel Ángel, porque sinceramente pensé que jamás volvería a estar bien.
1: No deje que se opaque el día de hoy el cristal de la divina luz en su vida. 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
0: Hemos llegado al final de este programa. Quiero agradecer de todo corazón a cada persona que hoy nos abrió las puertas de su hogar, de su trabajo o de su corazón para escucharnos. No pierdan la fe. No pierdan la esperanza. Por más difícil que sea el problema, por más grande que parezca la enfermedad, la tristeza, las deudas o los conflictos, siempre existe una luz al final del camino. Muchas veces creemos que ya todo está perdido, pero Dios siempre pone personas, caminos y oportunidades para ayudarnos a salir adelante. Nunca se rindan, nunca dejen de creer. A cada familia que hoy está luchando por salir adelante, que Dios los bendiga, los proteja y llene de paz sus hogares. Y recuerden, mañana estaremos nuevamente aquí, a la misma hora, compartiendo esperanza, testimonios y ayuda espiritual para todos ustedes. Hasta mañana.

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0: Hola, hola, ¿qué tal? Buenas tardes, amables amigos, damas, caballeros, señoras y señores. ¿Qué tal? Buenas tardes, ¿cómo les va? Bienvenidos y bienvenidas a través de la mejor FM 101.7. Aquí nomás les saludamos en una tarde sensacional. Hoy lunes, primero de junio, iniciando la semana con el pie derecho. Feliz inicio de mes. Bueno, pues saludos cordiales a toda la gente que en este momento se encuentra laborando, se encuentra trabajando, donde quiera que tú nos estés escuchando. Te mandamos los cordiales saludos. Bienvenidos y bienvenidos a través de la mejor FM 101.7. La invitación para que te reportes con nosotros a través de nuestra multilínea telefónica, el 951-515-5090. Hoy tenemos información, tenemos comentarios, tenemos todo lo relacionado al mundo fantástico de Garipado. Así es que quédate con nosotros de aquí hasta las 4 de la tarde, señoras y señores. Bienvenido, muy buena tarde. No estoy solo, la juventud se hace presente. También está con nosotros nuestra bella y hermosa, primero las damas, nuestra bella y hermosa compañera Jenny. Adelante, Jenny. Buena tarde, ¿cómo estamos?
1: ¿Qué tal? Buenas tardes, bienvenidos a Furia Norteña. Estamos con ustedes de hoy, iniciando la semanita ya, compañero Bragenis aquí con mucho calorcito. Bienvenidos y buenas tardes. Y damos de paso al más bélico de nosotros.
2: ¿Qué tal? Buenas tardes, damas y caballeros, señores y señores, bienvenidos sean el día de hoy a un programa más, una emisión más de Furia Norteña en la disquera de Jaripeo. Bendecido inicio de semana y bendecido inicio de mes para todos y cada uno de ustedes, pero igual, de igual manera para mis compañeros, para la Jenny, para el Jerry y para el licenciado Cabrito que nos está operando el día de hoy en cabina. Así que bienvenidos, comenzamos, mucha información de Jaripeo, mucho ambiente, ecosistema jaripeyero en el día de ayer domingo, así que le tenemos toda la información para que usted no se lo pierda y usted esté al tanto de los pormenores jaripeyeros.
0: Efectivamente, mi compañero Toro, Jennifer, bueno, pues tenemos información de este pasado fin de semana. Mientras tanto, saludamos a toda la gente que nos escucha, a toda la gente que nos está monitoreando. Dice, saludos, mi estimado Jerry de Prax, un saludo para mi amigo, mi estimado Alejandro Santiago La Morena, de parte de su amigo Samuel, allá de Santo Tomás Galiesa. ¡Órale! Que siempre nos escucha por allá el amigo Sammy de Santo Tomás Galiesa, el amigo Samuel. Y pues bueno, para toda la gente que nos está preguntando por el señor Alejandro, lo que pasa que pues de repente andaba así medio odioso, medio fastidioso, medio corajudo, ¿no? Es muy enojón el señor. Por eso decidimos darle unas vacaciones. En ese momento se encuentra en las paradisíacas playas allá de Huatulco. Por allá se encuentra el señor, al parecer carga una tanga roja. Ese rato nos mandó una foto. El señor se tomó unas vacaciones. Bueno, saludos para el señor Alejandro, que seguramente nos está escuchando a través de internet. Bueno, pues tenemos información jaripeyera. Torito, ¿tú a dónde fuiste? De una vez, coméntanos. Hay que darle porque es Furia Norteña la hora del jaripeo.
2: Vamos a darle que es mole de olla, damas y caballeros. El día de ayer tuvimos el gusto, privilegio enorme de estar trabajando por allá en lo que fue Tierra Colorada, Telixtlahuaca. De Telixtlahuaca, unos 20 minutos hacia arriba, agradeciendo la invitación por allá de los amigos del Imperio Oaxaqueño, del aventurero de Tierra Colorada. Nos llevó a su tierra a trabajar, donde estuvieron participando tres ganaderías: Rancho Rinconcito, Los Toros Atrapasueños de Genaro Cruz, allá de Soquiapan, Boca de los Ríos, los amigos de Rancho Los Toritos JA, del Compa Mundio, Los Toros Pixeros, allá de Santiago, Nacantepec, y jugaron los de casa, Rancho Los Nievitas. Ahí por allá estuvieron dos cuadrillas en las montas, lo que fue el Escuadrón Imparable del Atrevido del Moral, y por allá el Imperio Oaxaqueño del Aventurero de Tierra Colorada, en su tierra y con su gente, porque dicen que nadie es profeta en su tierra, pero los dichos se hicieron para romperse. 10 jugadas, 10 azotones de puerta, por allá tres ejemplares también tuvimos de calentamiento antes de comenzar, y pues ya yéndonos a la crema y nata, a los fogonazos, damas y caballeros, pues el número 1 abrió por allá lo que fue el Cielito Lindo para Cristal del Magdalena. Cristal hizo ver muy fácil esta jugada, y se llevó la queda, se llevó la victoria. En la número 2, el American Express para Atrevido del Moral, un toro que salió muy explosivo, muy fuerte, muy contundente, y en menos de 5 reparos ya lo tenía en el piso. En la número 3, Estrella Nocturna para Flaco de la Cota, que también fue un tremendo porrazo. En la número 4, La Pantera Negra para Josecito de la Cruz, un toro prieto, sabacho, oscuro como la noche, vaya jugada que se aventó, y Josecito de la Cruz se aferró con uñas y dientes y se llevó la victoria, se llevó la corona. En la número 5, Nieves de Enero, un toro americano corniabierto, vaya cornamente impresionante que tiene este toro para Desobediente de San Juan, que en menos de 3 reparos ya lo tenía en el piso. Regalo de Dios por allá, nada más y nada menos para Junior de San Francisco, otro tremendo porrazo, no era la tarde para los jinetes. Por allá el Chúntaro, venía una monta apretada de grapa, monta al estilo Colima para la Pistolita de Michoacán, vaya toro que salió con reparos elevados, fuertes, amartillados, y en el 5º reparo la Pistolita de Michoacán ya estaba en el piso. Viene la número 8, Chavo del 8 para Aventurero de Tierra Colorada, en su tierra y con su gente. Damas y caballeros, desde el principio salió por allá un poco colgado el Aventurero de Tierra Colorada, goleada y se fue un tremendo porrazo por allá con desgarre. La número 9 estaríamos por allá con el Rey Escorpión para Pequeño Tom, que también se fue a porrazo. Luego ya lo tenía, pero se fue a porrazo. En la número 10, el extranjero para Canelito de la Cruz. Otro porrazo más, la verdad no fue de la tarde para los jinetes el día de ayer. Pero bueno, muchachos, así estuvieron las cosas allá en Tierra Colorada, Tlixtlahuaca. Mi estimado Gerardo, ¿a ti dónde te tocó trabajar? ¿Dónde llevaste la crónica, narración y conducción el día de ayer?
0: Efectivamente, mi compañero Toro de Oaxaca, el día de ayer estuvimos trabajando allá en la bellísima localidad de Trinidad, Sachila. Le mandamos un saludo cordial para toda la gente maravillosa que siempre nos escucha a través de Urias Norteña, la disquera del Jaripeo. Bueno, presentándose dos potentes ganaderías, Seguidarillo de Fuego, damas y caballeros, señoras y señores. Por allá los amigos de los hermanos Horta, Rancho Los Tres Potrillos. Y por allá los honores sensacionales de Rancho La Consentida. Ay, no sé. 10 azotones de puerta, 2 ganaderías. Y bueno, montándole la palomillona a las estrellas de Veracruz y los dinámicos de Oaxaca, señoras y señores. Abriendo por allá el telón, Rancho Los Tres Potrillos, con el toque de queda ya para Rebelde de Tesca. Un toro que sale de una manera poderosa, fulminante, y me lo manda a la lona al tremendo Rebelde de Tesca. Se va el primer porrazo. Vinieron por allá los amigos de Rancho La Consentida con el Navegante, allá para la tremenda Escuela del Naranjo. Fíjate, un jinete por allá que lo veíamos muy seguro. Dijimos, aquí tiene que ser por allá el desquite. Y por allá un toro que sale de igual manera, una manera fulminante, se va a la vuelta y me lo manda a volar de una manera instantánea. Casi instantánea por allá, tremendo Escuela del Naranjo, se va el porrazo. Señoras y señores, vinieron en la posición número 3 los amigos de Rancho Los Tres Potrillos, con el Profeta ya para Vaquerito de San José. ¡Qué torazo el Profeta, eh! Un toro saliendo de una manera fulminante, se va a la vuelta. Un cambio y me lo manda de una manera espectacular y a la vez dramática a este muchacho, al tremendo Vaquerito de San José. Vinieron por allá los amigos de Rancho La Consentida con el Conquistador, allá para Charco de Zapata, de igual manera me lo manda el porrazo. Como dijera Toro, pues la noche no fue para los jinetes, la suerte ahora sí que los abandonó. Por allá a los muchachones, a los jinetes. Rancho Los Tres Potrillos vinieron con el tazo dorado, allá para Guarito de Sola. Fíjate que un toro muy lucido, lo hemos visto, pero le da sendo porrazo por allá al tremendo Guarito de Sola de Vega. Vinieron los amigos de Rancho La Consentida, allá con el ajedrez para Guarito de Durango. Muchacho que pues sabemos que hace bien su trabajo, ¿no? Ya lo llevaba por allá el tremendo Güerito, pero bien dice que en el mundo fantástico del Jaripeo no hay nada escrito, y me lo manda por allá de una manera fulminante al porrazo. Vinieron por allá los amigos de Rancho Los Tres Potrillos con el borrego Cachetón, allá para el tremendo Cachorro de Espinal. De igual manera le toca morder polvo jaripellero al tremendo Cachorro del Espinal, por ahí echándole galleta, pero pues nada más no le pudo este tremendo ejemplar. Y bueno, pues damos caballeros, los amigos de La Consentida con el dólar, allá para el tremendo Nene de la Callada. Señoras y señores, por allá un toro un poco complicado, y avanzamos con la monta número 9, los amigos de Rancho Los Tres Potrillos, con el Brincos Dieras allá para Junior de Sola. Y fíjate que este toro bastante lucido, contundente, este muchacho Junior de Sola, el jinete, no es el otro, no es el amigo de la morena, no es el jinete. Y por allá, pues sendo porrazo se lleva el tremendo Junior de Sola de Vega. La monta número 10, Los Tres Potrillos, se llama Caballero de la Noche, el Batman, allá para Pequeño Enamorado, que me lo manda a la lona. La música por allá, el buen ambiente de Cristian Hernández y su norteño banda, qué buena música. Y bueno, pues señoras y señores, terminando el jaripeo por allá, el baile allá con la Internacional Picosa Hernández Banda. Le mandamos un saludote cordial, vaya torada de mis amigos de los hermanos Horta, Rancho Los Tres Potrillos, vaya torada por allá los amigos de Rancho La Consentida. Al final de cuentas, la gente se divirtió, la gente vio un buen espectáculo, y pues bueno, hay que dar a la noche de noche allá en Trinidad, Sachila, Oaxaca. Le mandamos un saludote cordial para toda la gente que siempre nos sigue, nos escucha, ahí para los amigos de San Lucas Tlanichico que se acercaron a saludarnos, le enviamos el saludote cordial. Así la situación. ¿Usted cómo lo vio, mi estimada Jenny? También estuvo allá haciendo acto de presencia en esta jugada, Jennifer.
1: Sí, así es, el día de domingo estuvimos ahí con los hermanos Horta y Rancho La Consentida. Gracias a la invitación de Rancho La Consentida por invitarnos a esa jugada. Nosotros nos fuimos el día sábado a ver también la jugada de Rancho El Terremoto con Rancho La Soledad, de ahí de Pilapan de Guerrero. Estuvieron en Nazareno Jojo, donde pues uno de los toros de famosos de Percovis, pues le da suelo a Chompa de la Guadalupe, una jugada muy buena también, muy excelente. Se fueron a porrazos la mayoría, pero peleados. Ahí, fíjate, quiero hacer un pequeño espacio, voy a comentar algo, tal vez, no, espero no lo tome mal. Se hizo una rifa en nombre del amigo Perejil, un compañero por ahí hizo una rifa a nombre del amigo Perejil, pero no se le entrega los recursos. Entonces, pues yo, porque a mí se me iba a entregar el dinero, me ya no se me entrega, y nada más para hacer el comentario, ¿no? No se vale lucrar con la salud de los compañeros, ni pues para mí creo que no fue lo mejor que pudieron haber hecho. Nada más como comentario, la persona pues ya sabe esa persona quién es, no lucrar con la salud de los compañeros, porque me parece que también tenemos otro compañero por ahí lesionado, que se lesionó el día de ayer, el amigo dinámico de la P también me parece que se fracturó por ahí.
0: Sí, efectivamente está quebrado. Regresando a lo que comentabas de la rifa, ¿dónde fue eso, mi estimado Jennifer?
1: En Nazareno Cojo, el día sábado.
0: Ah, okay. O sea que hicieron una rifa, pero al final de cuentas no le hicieron llegar lo recaudado a Perejil, ¿así entiendo?
1: Sí, así es. Yo nada más lo comento porque, pues, al final de cuentas es la salud del compañero, ¿no? No se vale lucrar con ese tipo de cosas. Cada quien hace su chamba, cada quien va a hacer su pequeña aportación o con su luchita, los jaripeos, ¿no? Entonces, por ahí, para que, pues, estén enterados, porque en el jaripeo se anunció que me iban a dar a mí el dinero. Entonces, tampoco quiero que haya malas entendidas que me lo entregaron a mí. Entonces, se aclara y al rato vamos a estar transmitiendo en vivo. No se pierda la rifa que yo estoy organizando para el amigo Perejil de Santo Domingo. Hoy a las 6:00 p.m. estaremos haciendo la rifa de las cartas que se vendieron.
0: Ok, muy bien, para que todo el público esté atento, las personas que le compraron las cartas a la compañera Jennifer, a ella, esa rifa se llevará a cabo el día de hoy, ya dijo el horario, 6:00 p.m, a través de un en vivo en sus redes sociales, en su página personal, de Jennifer López. El día de hoy se estará llevando a cabo una rifa a beneficio de Perejil de Santo Domingo. Las personas que le compraron cartas a ella, aclarando de una vez.
1: Sí, así es.
2: Voy haciendo la aclaración, muchachos, por allá. Solamente las personas que le compraron cartas a ellas. La amiga Jenny le hará llegar por allá el recurso de las cartas al amigo Perejil de Santo Domingo, porque sí, la verdad, como lo comenta la compañera, pues no es válido, no es bueno lucrar con ese tipo de acciones con la salud del amigo Perejil, y pues cada quien va a tener su castigo, el que castiga está ahí arriba, y pues ¿qué le hacemos? Esperando que, pues, prácticamente, como dicen por allá en mi pueblo, no se le va a volver nada ese dinero.
0: Sí, así es, mi estimado compañero. Y bueno, regresando a los temas caripelleros, fíjese que lo que comentaba hace ratito, que igual el día de ayer, la noche de anoche, ahora sí que saliera lastimado por allá dinámico de la P, sí está quebrado Jennifer, mi compañero Toro, está quebrado por allá el tremendo dinámico. Bueno, pues al público maravilloso que de una u otra manera lo gusta apoyar al tremendo dinámico de la P, nos dijo que nos iba a mandar sus datos ahora sí para que todas las personas, pues, que le hicieran llegar algo, ¿no?, a Dinámico de la P, ya que este fin de semana, pues, lamentablemente saliera lastimado este muchacho.
2: Sí, para allá, los que gusten cooperar, ponerse una mano de corazón y otra del bolsillo con el amigo Dinámico de la P, también que saliera fracturado. Ya vemos que últimamente esta escasez de jinetes empieza muy fuerte. Tenemos muchos eventos de jaripeo. Este mes de mayo fue un mes demasiado lleno de jaripeos, y pues la verdad, muchachos, hay muchos amigos, compañeros lesionados, jinetes. La verdad, el nivel de toros cada vez está más fuerte, cada vez está más potente. La fuerza bruta del animal contra la fuerza e inteligencia del humano no se comparan para nada. Pero bueno, el deporte es rudo y pues hay que apoyar a los compañeros jinetes, Gerardo y Jenny.
0: Sí, efectivamente, pues a todo el público, ahorita vamos a tener los datos, ahorita a ver si nos los pasan para compartir a todo el público que de una u otra manera nos está preguntando. Decimos, compañeros, y así las cosas, actividades jaripeñas este pasado fin de semana. Y bueno, pues ya lo dijeron mis compañeros, sin lugar a dudas, el mes de mayo dejó a varios jinetes lastimados. Y pues bueno, compañero, ¿qué podemos hacer? ¿Qué podemos hacer?
2: Así es, mi estimado Gerardo, pero mientras tanto tenemos jaripeo, siguen las fiestas bravas por acá de este lado. 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Si vienen más eventos jaripelleros, y ya este mes de junio también ya viene cargado con toda la artillería jaripellera, dijeras tú.
0: Efectivamente, mi compa Torito de Oaxaca. Bueno, pues damas y caballeros, señoras y señores, váyanse preparando, pero porque este próximo sábado 20 de junio tenemos actividad jaripellera, un jaripá baile bien padre de la agencia Vicente Guerrero Sachila, Oaxaca. 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Damas y caballeros, prepárese, porque llega la segunda fecha del Tour Oaxaca Rifa. Promete estar impresionante, mi compañero Torito.
2: Promete estar muy bueno en la segunda fecha del Tour Oaxaca Rifa, mi estimado Jerry. La primera estuvo muy buena, en la segunda prepárate porque va a estar sensacional. Son las tres ganaderías más pedidas, las tres ganaderías más solicitadas del momento y las más representativas del estado de Oaxaca. Así que no te lo puedes perder. Dos palomillonas, algo muy bueno, algo muy impresionante. Vamos a ver por allá los amigos ganaderos, los amigos organizadores, si es que van a mandar retos de nueva cuenta para que el público salga con un buen sabor de boca, salga nada más y nada menos con el gusto jaripellero. Y por allá estará nada más y nada menos Jerry H con su perra Terapia, que no te lo puedes perder. Grupo Los Reyes del Sureste le estará tocando bonito, le estará tocando sabroso. Así que estaremos bailando por allá. Jerry estará cantándose la de Tú No Me Quieres, Chencha.
0: Por allá nos vemos, señoras y señores. Jaripá baile bien padre. Vaya y festeja a su papá, porque, bueno, al final de cuentas es bonito, ¿no? Festejar a su padre. Todavía los que nosotros tenemos la dicha de tener a nuestro padre, pues hay que festejarlo por lo menos un día. Hay que llevárselo a disfrutar de ese jaripeo baile, señoras y señores. Porque a los niños, bueno, pues se les festeja obviamente el día del niño, ¿no? El 30 de abril ya pasó el festejo de los chamacos. Ya pasó el festejo de las señoras, que el 10 de mayo, que comidas, que restaurantes, que no sé qué tanta cosa. Pero bueno, a los padres siempre los dejamos al último. Por eso este próximo sábado 20 de junio, damas y caballeros, los invitamos a un lugar muy cerca para que vayan y visiten, y nada más y nada menos. Y por supuesto, se vayan a divertir con este eventazo Jaripeo Baile Cara Historia. Disfruten del jaripeo. Además, la buena música ya de las agrupaciones. Híjole, va a estar sensacional. 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Promete estar de alfombra roja y caravana, mi estimado Toro.
2: Así es, mi estimado Jerry, ya acercándose la fecha, ya acercándose cada vez más. Así que damas y caballeros, vaya ya apartando los boletitos, haciendo el reservado de mesa, porque nos vamos a ir a gozar a lo grande, a disfrutar. Y hay eventos caripelleros ya en este mes de junio que se van acercando poco a poco, se van acercando, ya los tenemos a la vuelta de la esquina. Por acá también, en Cimatlán, de Álvaro del Oaxaca, ya se vienen los grandes eventos caripelleros en el barrio de San Juan, mi estimado Jerry. Y esto no te lo puedes perder, porque van a ser eventos muy de alfombra roja y caravana, eventos de alto nivel. ¿Tienes por allá el flyer, mi estimado Jerry?
0: Efectivamente, mi compañero Torito. Bueno, pues le mandamos el saludo cordial para toda la gente maravillosa allá de Cimatlán de Álvarez, Oaxaca. Prepárese, amigos nuestros, señoras y señores, va a estar sensacional el próximo sábado 27 de junio. Prepárese, barrio de San Juan, Cimatlán de Álvarez, Oaxaca. Nada más y nada menos, rodeo baile en honor y gloria al santo patrón San Juan Bautista. Prepárate porque llega en exclusiva el rey del jaripeo costeño, el cangrejero mayor, don Álvaro Monterrubio y su banda Santa Cecilia. Sí, don Álvaro Monterrubio y su banda Santa Cecilia, Además, en el arillo de fuego, 10 terrones de la artillería destructiva de Oaxaca, Rancho Los Tres Potrillos de los hermanos Horta, enfrentando a la Palomillona de Jinetes, el orgullo morelense del travieso de Apatlaco. 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Allá llega mi papá. Sí, mi papá, porque yo soy su güero precioso. Próximo sábado 27 de junio, el rey de Jaripó Costeño, don Álvaro Monterrubio y su banda Santa Cecilia. ¡Ay de ti si te lo pierdes! Pero tenemos más actividad jaripellera, mi estimado Toro.
2: Así es, Jerry, porque nada más, caballeros, señoras y señores, el barrio de San Juan sigue de fiesta, porque el barrio de San Juan es uno de los barrios que hace más fiesta, que se vive, se lleva la algarabía a lo grande, porque viene, damas y caballeros, señoras y señores, un espectacular torneo de toros de reparo. Sí, un torneo de toros de reparo, por allá de este lado, mi estimado Jerry, tienes la cantidad por allá, porque se me fue el flyer.
0: Sí, compadrito. Bueno, pues, damas y caballeros,
2: señoras y señores, aquí está. Es que se queda sin memoria cada rato, güey. Tengo que borrar cosas a veces. Ya lo tengo porque a veces me llega por aquí, por allá. Pero bueno, damas y caballeros, el barrio de San Juan sigue de fiesta. Los grandes y Matlán del Río Oaxaca con un tradicional torneo de toros de reparo. 20 mil pesotes del águila. Sí, 20 mil de los grandes. 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Iniciando a las 6 de la tarde. Por allá estará tocando en la tarima de los platillazos y trompetazos. La indomable de Oaxaca. La indomable de Oaxaca. Sí, una banda indomable como yo. La entrada por allá siempre sí. 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Invita al comité de festejos del barrio de San Juan 2026, así que no te lo puedes perder. Hay dos tardes sensacionales en el barrio de San Juan de Cimatlán de Oaxaca el próximo 21 y 27 de junio. Tardes sensacionales que no te lo puedes perder. Debes de disfrutarlo en familia, debes de disfrutarlo a lo grande, vivir, gozar y disfrutar el deporte rudo por excelencia, el jaripeo ranchero profesional.
0: Por allá no, mi estimado Toro, saludos cordiales a toda la gente bonita del barrio de San Juan. Y bueno, pues damas y caballeros, aprovechando el viaje, le mandamos un saludo cordial para toda la gente bonita allá de Perajedis de Guerrero. Ya viene su feria anual en honor y gloria al santo patrón, el Sagrado Corazón de Jesús. Las festividades jaripelleras arrancan este próximo viernes 12 de junio. Tornado de toros de reparo, 25 mil pesos de a repartir. Ganaderías cordialmente invitadas, invitación abiertas a participar. Ameriza a los muchachos, banda la de Minas. Y para el sábado 13 de julio tienen un bailazo en la explanada municipal. Llegan los muchachos, los meros meros del ambiente, sí, los monstruos del Guapango, Latitox 5 Norte. Sigue la feria grande de la feria del reparo. Próximo domingo 14 de junio, torneo de toros de reparo, 20 mil pesotes de águila a repartir. Ameniza a los muchachos de Sueñito Norteño. Por allá nos saludamos cordialmente con los amigos de Perajedis de Guerrero, honor y gloria al Sagrado Corazón de Jesús. Hay torneos el día viernes 12 de junio y el domingo 14 de junio. Ganaderos cordialmente invitados a participar. El 12 se reparten 25 mil y el próximo domingo 14 de junio, 20 mil pesotes del águila, damas y caballeros. Por allá le mandamos el saludo cordial ya para mis paisanos allá de Parajes de Guerrero, que ya la próxima semana estarán de manteles largos, estarán de fiesta. Saludos cordiales porque siempre los escuchan a través de Furia Norteña, la disque hora del jaripó, mi estimado Toro.
2: ¿Vamos a ir a sacar el pozole en tu pueblo o nada?
0: No, sí, sí, ya sabes que sí, pero pues no te ofrecías como tú eres niño bien. O sea, tengo que invitarte un frappé, unas fresas con crema. ¿Vas a venir, Jenny?
2: ¿Jenny? ¡Ya no está!
0: Ya se fue la Jennifer.
2: Ya ves cómo es Jenny. Starbucks.
0: No, ya regresó.
2: Ya regresó, ya volvió.
0: Jennifer, ¿vas a venir este año a la fiesta de mi pueblo?
3: El sabor y el sabor.
0: Oye, ya se fue esta mujer.
2: Nos engaña nada más, así son las mujeres. Pues, nos engaña, nada más nos emociona.
0: Esta nada más nos emociona, nos confunde.
2: Así son.
0: Nos engaña y se va, ¿no?
2: Viene, nos alborota, se va, regresa. Así es la vida, Gerardo. Así son las cosas del amor, que te vaya bien, que te vaya mal.
0: Bueno, momento de ir a corte y regresamos a través de Furia Norteña, la disquera del jaripeo. ¡Vámonos, corte, volvemos!
2: ¡Vamos, bienvenido, ya regresamos, ya volvemos, no le cambie! ¡Adelante, tío cabrito!
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0: damas y caballeros, ya regresamos de este lado. Ay, esas canciones de Muy Bobadilla, cómo duelen, tú, Jerry. No, hombre, arden, queman, lastiman, pero bueno. Bueno, vamos a darle a la publicidad mejor porque no hay que estar tristones el día de hoy. Así que, damas y caballeros, señores y señores, hemos llegado a este bonito segmento llamado en la publicidad. Porque, damas y caballeros, ¿qué creen? ¡Ya llegaron los de Jutla! 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
1: Efectivamente, Torito. Bueno, pues en esta bonita tarde le mandamos el saludo cordial allá para el imperfecto de Alejandro Santiago que nos está escuchando. Por cierto, le mando un saludo cordial a toda la familia allá de mi amigo el Chino Taquero, allá tía María del Carmen. Le mando un saludo cordial allá para Alejandro Santiago, donde quiera que se encuentre. Le mando un saludo cordial. Bueno, vámonos con las carnes. 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
0: Claro que sí, damas y caballeros, señores y señores. 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
1: Bueno, pues avanzamos a través de Furia Norteña y le mandamos el saludo cordial para toda la gente bonita ya de nada más y nada menos San Antonio Arrasola Jojo. 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
1: Efectivamente, Torito, le mandamos el saludo cordial para todo el equipo de trabajo de mis amigos de Cremería Los Reyes Etla. Bueno, pues avanzamos a través de Fuera Norteña. 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Avanzamos, mi estimado toro.
0: Así es, damas y caballeros, señores y señores, vamos a corte y regresamos, vamos a corte, no le cambie, ya venimos, en breve momentos estamos de regreso con ustedes. Adelante, tío cabrito.
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4: ¡Sale! ¡Sale! Ya estamos de rebote, ya estamos de regreso a través de Fuera Norteña, la disqueona del Jaripeo. Mi estimado Torito, tenemos actividades jaripelleras. De una vez, compadrito, ¡cúrrela!
5: Así es, mi estimado, grandes las actividades jaripilleras, no se acaban las actividades jaripilleras, damas y caballeros, señores y señores, porque tenemos un sensacional jaripeo baile 2026 en San Antonio, arrasó la Jojo, Oaxaca, domingo 14 de junio del 2026, comenzamos a las 7 de la noche con la actuación del musical, del infierno musical de México, Banda La Diabla, sí, Banda La Diabla, porque cuando La Diabla toca, la gente se alborota. Además, llegan directamente de San Francisco del Rincón, Guanajuato, tocando todos sus éxitos en actuación especial, Los Chulos, Los Chulos, Chulos, Chulos.

0: Allá nos vemos con el Fiera Musical de México, La Diabla. Bueno, pues compadrito, aprovechando el viaje, le mando un saludo cordial para toda la gente maravillosa que nos escucha a través de Furia Norteña. Bueno, pues ya nos vamos, mi estimado Toro de Oaxaca, ya nos vamos. Ya ha llegado la hora de despedirnos.
1: Ya vamos a ir, damas y caballeros, señoras y señores, muchísimas gracias por acompañarnos el día de hoy, esperando que tengan un excelente inicio de mes, hayan iniciado el mes con el pie derecho, y yo los quiero mucho, los quiero ver triunfar, les mando un besote, ya saben que los amo, y pues regresamos el día de mañana, gracias por acompañarnos.
0: Y ya nos vamos, quédese con la buena música de la y mejor MM101.7, gracias, hasta mañana, vámonos.
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Aquí no va a ser la mejor, qué gusto saludarle. Lunes, iniciando el mes de junio, 1 de junio del 2026. Ya estamos aquí, agárrese porque viene ahora el mes de papá. Sí, sí, porque también a papá le toca y le corresponde precisamente festejarse, celebrarlo. ¡Atención! 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
13: El día de hoy nunca se repetirá. Jamás malgastes ni un segundo de tu vida. Brinda todo el amor que eres capaz de dar, porque tal vez en algún lugar alguien lo esté necesitando. Mi bella familia, bienvenidos a Secretos Ancestrales, un espacio creado para sanar el alma y calmar la mente confundida, para elevar el espíritu. Hoy abrimos un portal de luz para ayudarte a encontrar ese equilibrio, esa paz y esa guía espiritual que tú necesitas, con la asistencia de los ángeles celestiales, con el apoyo de las energías universales y sobre todo con la bendición de Dios Padre Todopoderoso. Todo lo malo se arranca de tu vida, toda enfermedad sale de tu cuerpo, las puertas de tu casa, de tu negocio, tu cuerpo se abre a la abundancia de salud, a la abundancia económica, a la abundancia próspera y sobre todo a la paz y la tranquilidad. De la mano de Botánica de la Fe, usted va a encontrar nuevamente ese equilibrio, va a encontrar esa armonía en su vida, va a recuperar esa salud que ha perdido, va a volver a recuperar la estabilidad de su hogar, va a poder recuperar a esos hijos que andan por malos caminos. Es el momento en que usted corte con todo lo malo. 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Y recuerde que ser feliz no es tener todo en la vida, no es tener una vida perfecta, es saber reconocer que vale la pena vivir cada instante sin pensar en dificultades ni atraer lo negativo a tu vida. 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
18: Continuando con secretos ancestrales, tenemos mensajes que nos han llegado al 951-584-3841. Muy atento, fecha de nacimiento, 16 de marzo del año 1976. Dice, les envío este mensaje, por favor, no vayan a decir el lugar de donde yo soy, ni tampoco mis nombres. Quiero que me digan a qué se debe este problema que estoy teniendo con el vecino que vive junto a mí. Apreciado hermano espiritual, déjeme decirle que usted no nos cuenta aquí en su mensaje, pero a través del estudio numerológico podemos darnos cuenta de manera clara y precisa que ustedes han empezado a tener problemas desde hace aproximadamente 7 meses atrás, el día que un familiar suyo llegó un poquito ebrio y estacionó el vehículo en el lugar de su vecino. Se hicieron de muchas palabras que hasta los golpes llegaron. Ustedes creyeron que el pleito o el problema se había apaciguado el día en que tuvieron este problema y cada cual luego de esto se entró a su domicilio. Lamento decirle que la situación que están viviendo ahora, la enfermedad de su hermano, la molestia de su mamá, se debe a que sí hay un trabajo de brujería que esta persona mandó a realizar porque no quedó satisfecho con el problema que tuvieron y se está vengando de tal manera. Déjeme decirle que con más problemas no se va a solucionar absolutamente nada. Al contrario, su hermano está cada día peor. Yo le voy a recomendar que nos visite de manera urgente, lo más rápido posible. Vamos a ayudar a que su hermano deseche esta brujería, vuelva a recuperar la movilidad en sus piernas y sobre todo para que su señora mamá calme esos dolores de cabeza que no la dejan siquiera estar tranquila un momento. 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Y para todas aquellas personas que tengan problemas de salud, no importa el problema o la condición que usted tenga, el potencializador de vitalidad y salud le van a dar energía, fuerza a esas piernas débiles, van a ayudarle a quitar esos dolores musculares, esa ceguera en sus ojos, esa molestia en el estómago. A esas personas que tienen problemas, que todo lo que come le causa mal de estómago, se llenan de gases, de reflujo. Aquellos hermanos que tienen problemas de eyaculación precoz o problema de impotencia sexual. 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Continuando con nuestro programa, tenemos aquí mensajes que nos han llegado muy atentos a la fecha de nacimiento siguiente. 13 de mayo de 1966. Nos cuenta este hermano que se encuentra muy preocupado porque tiene aproximadamente 5 meses que no sabe nada de su hijo. Este joven se encuentra en el norte y no tiene comunicación con él, no sabe qué es lo que está pasando. Mi estimado hermano, permítame decirle que hemos hecho el estudio a la fotografía que me envió a través del estudio del Iris y también a la fecha de nacimiento suya. Lamento decirle que su hijo no se quiere comunicar con usted. No es porque él no los quiera o se haya olvidado de ustedes. Lamentablemente, él está siendo manipulado a través de un trabajo negro por la esposa. Esta mujer nunca se llevó bien con ustedes. Ella siempre les negó la ayuda que su hijo siempre le brindó. Ella no quiere ningún contacto y está trabajando a su hijo para que él no tenga ninguna comunicación con ustedes. Te voy a recomendar que luego que termine el programa me marques. Te voy a dar unas indicaciones para que hagas en tu casa y luego vengas a nuestro templo espiritual. Te vamos a ayudar para romper ese maleficio, ese hechizo que ella está haciendo con su hijo. 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Queridos hermanos, que reine la paz, la dicha y la prosperidad en cada uno de sus hogares.
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4:54. 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Seguimos aquí en La Mejor y gracias en verdad por los llamados al 951-515-5090. ¡Lunes, niños! Los niños bien emocionados porque siguen... Bueno, aunque por ahí están comentando que sí les están mandando tarea, ¿no? Bueno, eso es lo que comentan. Así es que ponga mucha atención. Bueno, vamos a la siguiente publicidad. Recuerde que tenemos, ahí está sonando mi línea telefónica. Recuerde que tenemos mucho que ofrecerle en promociones. Agárrese porque vienen más y viene papá.

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La mejor, y atención porque viene el Día del Padre y queremos agradecer también, aparte de la historia musical de México que ya escuchó usted el promo, también agradecemos a El Punto Coctelero, el lugar del buen cóctel que crece, sí, en Oaxaca. 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

0: 5:24 ahora. Muchas gracias. 951-515-5090. Qué calor en el centro de esta bella ciudad capital. Se nubla de repente, pero adivinen a cuántos grados estamos. ¿Quién da más? ¿Quién da menos? Sí, 26 grados centígrados ahorita. 5:24, 26 grados centígrados. Probabilidad de lluvia en algunos puntos de la ciudad. No. Créame que se ha llovido, pero ha sido en espacios muy pequeños en algunos puntos de la ciudad. Sí, ha llovido. De que no le haya tocado allá por su colonia o población es otra cosa, pero de que llueve, llueve. 5:25, ya volvemos. 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
1: Llegó el momento de vivir y disfrutar. Una agrupación con mucha trayectoria musical, originarios de Apodaca, Nuevo

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0: 5:35, ahora 5:35. ¿Qué temas los que escuchamos? Lo hemos dicho y se lo recordamos. Agrupaciones que de repente hacen la unión con otra voz, pero no es para que se escuche mejor, es para ganar los seguidores del otro artista. Ah, pues qué pensaba. Ay, se oye muy bonita mi voz. No, cuando siempre hay una colaboración es porque tratan de unir también a su público y hacerlo más grande. Eso es marketing, señora, eso es. ¿Por qué cree que debe de unir su negocio con el de la mejor? Sí, usted le da sazón, tiene el mejor lugar, pero pues hay que darle difusión. ¡Ah! Eso es marketing. 5:35. Marque a cabina y con mucho gusto le atendemos. ¿Qué está vendiendo? ¿Qué va a vender? ¿Qué? ¿Cómo es? Pase. Algo así, ¿no? Algo así va una... ya tiene... Hace 2 años fue un TikTok muy, muy, muy, viral. Ahorita no sé cuál sea de venta. Vamos a buscarlo. 5:36, estás en la mejor.
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Una voz muy buena, inconfundible, románticamente, Memo Garza, en la mejor, en el 101.7. Nada más le falta, ¿sabe qué hacer a Memo Garza? Una muy buena colaboración y para arriba. Me recuerda a Memo Garza lo que hizo hace muchos años Jorge Medina. Él, saliendo de la Arrolladora, vino a hacer una presentación aquí a Oaxaca. Nada, No. Un tronadero tipo los juegos pirotécnicos. En serio, se lo digo porque a base de esa experiencia sabemos que lo único que necesitan cuando salen de alguna agrupación, banda, lo que sea, es una buena colaboración o buscar a alguien más que tenga el mismo sueño y vámonos para arriba. Y eso es lo que le falta a Memo Garza, porque ahora Josy Cuey y Jorge Medina están, mire, facturando a todo lo que da. Bonita tarde de lunes, porque es lunes, aunque luego preguntan los niños, ¿qué día es hoy? ¿Qué día es hoy? Ellos están viviendo ya sus vacaciones, ya llevan una semana bien bonita y lo que falte. Vámonos entonces, lunes hoy, iniciando el mes de junio y están en la mejor.

0: colaboraciones con Peso Pluma, con Junior H, con el mismísimo Nata, ¿verdad? Y después lo vimos con éxitos hasta como ese de Lady Gaga, ¿verdad? Que cantó y que pegó muchísimo, canciones que lo lanzaron, ¿verdad? Como una figura de las más importantes del regional mexicano. Ahora, bueno, pues está incrementando lo que viene siendo su repertorio junto con Jennifer López, pero aparte de eso, o sea, hay que entender una cosa, Gavito Ballesteros no es improvisado, o sea, aunque está bien joven, el sonorense dice, pues es que yo le sé rascar a la guitarra, al pianito, ¿verdad?, al acordeón, o sea, toca varios instrumentos y entiende algo importante, la producción musical, es que eso es básico, ¿verdad? Digo, es hermoso ser intérprete, pero ser músico, ese es otro tema, ¿verdad? Y Gavito Ballesteros tiene las dos cualidades. Es músico, es intérprete y le sabe también al negocio, porque eso de estar trabajando directamente en colaboraciones con mujeres como Jennifer López o artistas como el Junior H o como el Nata, olvídate, es lo que hace que su talento se proyecte a otros niveles. ¡Corta!
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